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3: 6:1.
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17: Amigos de XFM 93.5, ¿cómo están? Sean bienvenidos a Dilo Fuerte.
18: ¡Dilo EXA!
17: Ya es sabadito y estamos completamente
18: por
17: listos
18: fin
17: para echar el chismecito. Ashley Valeria, ¿cómo estás el día de hoy?
18: Seba Rocha, un poco cansada, la verdad, si te soy honesta, pero muy feliz de estar aquí echando chismecito contigo.
17: Exacto, estábamos esperando que empezara el programa, ya estábamos divagando por sí todas las instalaciones de XFM, esperando a que llegara el momento para despertar con el chismecito, ¿no?
18: Así es, estábamos durmiendo con el fantasma.
17: Sí, claro.
18: De la covacha.
17: El fantasma de la covacha. Queremos aprovechar para mandarle un saludo a Esgarín.
18: Esgarín, que se encuentra... alias... ¿Qué es Pepo?
17: que se encuentra en la luna. Ya le tocaba, Nos vamos turnando, ¿no? De repente nos vamos turnando. Ya me había ido yo, después así se fue Sil Valeria y ahora se va Esgarín. Ya le tocaba andar por esos lados. Y pues le mandamos un abrazo a ver qué nos trae, ¿no? Porque usualmente nadie trae
18: unos cráteres.
17: Ojalá que regrese, luego hay gente que no regresa.
18: Ok. Sí, tienes toda la razón.
17: Sí, hay gente que
18: es que les gusta la luna y ya no vuelve.
17: Ya no regresa.
18: No, pero yo creo que él sí vuelve.
17: Sí, yo creo que sí.
18: Creo que sí.
17: Esperemos. Bueno, vamos a hablar ahora de Harry Styles porque Harry se...
18: Harry con J.
17: El Harry Styles estuvo en la Ciudad de México.
18: Wow.
17: Estuvo en la Ciudad de México y...
18: ¿Es su primera vez? ¿No, verdad?
17: No, según yo no.
18: Ah, ok.
17: Bueno, no sé, no estoy seguro.
18: Discúlpenme las fanáticas conocedoras porque yo no soy fanática de Harry Styles y no sabía que era su primera.
17: No estoy seguro, pero la verdad es que pasaron varias cosas en torno a Harry Styles.
18: Harry Styles.
17: Primero, lo primero que pasó fue que, pues obviamente, estuvo caminando en un parque público en la Ciudad de México antes de sus conciertos.
18: Es un valiente.
17: Exacto, sí, sí, sí. Y pasó lo que tenía que pasar, ¿no? O sea,
18: ¿qué pasó?
17: Que llegaron las fans y
18: sí, claro, querían
17: Pero obviamente yo creo que las mismas fans deben saber que Harry Styles no es muy partidario, así como, bueno, Justin Bieber, pero 10 rayitas menos, ¿no? Uh-huh. De que la gente lo intercepte en la calle para tomarse fotos.
18: Que te le acerques, que le hables.
17: Exacto. Entonces sí, él iba ahí con sus guardaespaldas y todo, y le dijo a la chava así como, oye, por favor, please,
18: no me toques.
17: Don't touch me. Please don't touch me. Y aún así la chava se le aventaba encima, o sea,
18: pues para que digo, ¿qué esperas? O sea, imagínate, tú estás en el jardín y de la nada va pasando Harry Styles.
17: Pero imagínate, sí, exacto.
18: ¿Qué rayos?
17: Pero es que imagínate que le decía así como, oye, por favor. Sí, sí, sí, la foto. O sea, qué desesperación también para él, ¿no? Qué desesperación.
18: Sí, pero también, ¿a quién se le ocurre, no? O sea, siento que tú eres consciente de la fama que tienes.
17: Sí, claro.
18: Yo hace poquito escuchaba que Yuya decía que ella no salía a lugares públicos por eso.
17: O había gente que salía, pero como enmascarada y muchas cosas
18: pues como,
17: así.
18: Como, ajá.
17: Imagínate, gente
18: muy
17: famosa.
18: O si él no iba así cubierto, o si él iba así al interpel y sí, eso, Harry Styles.
17: Sí, pues normal, en dominguero, así.
18: En chanclas.
17: Chanclas, paseando. Wow. Oye, y pasaron muchas cosas en los conciertos. Primero porque el clima no respetó a
18: Enrique Stilos.
17: Enrique Stilos, ¿no?
18: Qué triste.
17: Le faltó al respeto tirándolo del escenario.
18: Yo digo que fue un poco gracioso, la verdad.
17: A mí me encantó la caída porque la manera de caer es con estilo. O sea, como su...
18: Wow.
17: O sea, estilos completamente.
18: Wow. Ocupaba una pausa. Para los que no lo saben, se llama Harry Styles.
17: Styles,
18: voy
17: por caer.
18: Ahí el chiste.
17: Mucho style.
18: Pero claro, él lo puso taquería entonces en Ciudad de México.
17: No, él, a diferencia de Dua, ¿sí era Dua Lipa?
18: Sí, Dua Lipa.
17: Sí, Dua Lipa, no puso su taquería, pero sí se cayó en el concierto porque pues la lluvia estaba intensa y se resbaló completamente. Que por cierto, esas lluvias también impidieron que mucha gente pudiera llegar al concierto.
18: Sí.
17: Ya es bien sabido que se recomienda que no compren su camión o su vuelo a la Ciudad de México el mismo día. Del concierto,
18: no.
17: Porque puede pasar cualquier cosa, porque la Ciudad de México es la Ciudad de México, y se leen muchos testimonios de gente que iba a llegar a la Ciudad de México ese mismo día y resulta que por el mal tiempo precisamente cerraron el aeropuerto, no estaban llegando los vuelos y pues no pudieron llegar al concierto.
18: Imagínate la frustración, amigo, estar en el aeropuerto y ver que todo el mundo está allá y tú teniendo el boleto y no estar ahí. O sea, wow.
17: Que lo difícil a veces es tenerlo, o sea, es tener el boleto,
18: ¿sí?
17: Y no...
18: Es el paso más difícil.
17: No poder usarlo. La verdad es que es una frustración muy grande lo que vivieron, pero bueno, pues los que sí pudieron llegar pudieron ver a
18: Felicidades.
17: Harry Styles caerse con mucho estilo.
18: Pues todo lo vimos.
17: Pues mira, es de los grandes conciertos que ha habido.
18: Sí, dicen que trae un showzazo.
17: Sí, o sea, es un show muy grande.
18: Quien.
17: Y este año precisamente no ha habido shows tan importantes en la Ciudad de México.
18: No, tienes
17: así
18: razón.
17: Que yo creo que puede ser, me atrevo a decir que el más importante hasta ahora.
18: ¿Shakira fue este año?
17: Ah, claro.
18: Shakira también,
17: oye,
18: siento que
17: Shakira rompió récords.
18: Sí, no, creo que vivió una semana, ¿no?, en Ciudad de México.
17: Sí.
18: Tuvo una semana de shows.
17: Hizo como 6 ciudades de México en cuanto a gente.
18: Y en el Zócalo también. Es una loba, literal.
17: ¿Verdad? Bueno, pues ahí está el tema de Harry Styles, todo lo que se vivió Harry en su concierto y en su visita a la Ciudad de México. Vamos a hacer, vámonos con un poco de música, ¿te parece, Ashley Valeria?
18: Vámonos.
17: Regresamos para continuar con ese programa en Dilo Fuerte,
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2: Estamos de regreso, amigos, en Dilo Fuerte, Dilo Exa. Mi querida Ashley Valeria, en este momento es momento de hablar de cine. Cine. Exactamente, y vamos a hablar
3: exactamente
2: de un fenómeno completamente actual que es Spider-Man.
3: Así es.
2: ¿Qué ha pasado con Spider-Man? Para empezar, Cuéntame. Yo la verdad lo tenía como muy...
3: Olvidado.
2: O sea, no tenía idea de que iba a salir Spider-Man y de repente un día me meto a Instagram y empiezo... No me spoilen Spider-Man, no quiero saber. Así todo el mundo diciendo como que...
3: A pesar de que lo hayamos mencionado en el programa.
2: Como si los spoilers se hubieran inventado en 2026.
3: ¿No manches, te spoileaste? O
2: sea, no.
3: Ah, qué bueno.
2: No, yo tampoco. Me pasó como cualquier película de que... Sí, no veo spoilers, pero como que no sé por qué la gente pensó que los spoilers se acaban de inventar ayer y que dijeron, me la van a spoiler toda y nadie spoileaba nada, ¿no? Pero pues así la gente se estuvo quejando. Incluso vi gente que puso así como, ya la vi, ya me pueden spoiler. De todos nadie spoileaba nada.
3: Claro.
2: Pero pues dicen que es una buena película.
3: Sí están diciendo, ¿qué crees que yo también bajé mi hype de Spider-Man? Hubo un tiempo que sí decía como, wow, Spider-Man. Pero ya ahorita como del de Tom Holland como que ya no me llama tanto. Es más como el animado. Y esta película también como que la tenía así como de, ah, va a salir Spider-Man en mil años.
2: Fíjate que también yo de un tiempo para acá me hice más fan del animado que de...
3: Sí, que el de que Tom Holland.
2: El normal.
3: Holland.
2: O sea, y yo creo que a lo mejor desde Spider-Man Into the Spider-Verse, yo creo que esa fue como que la que dije,
3: es que
2: me gusta
3: muy
2: lo
3: buena.
2: Animado porque es una muy buena película.
3: Sí, muy
2: y de ahí como que me gustó más esa parte animada. Pero al parecer, pues a la gente, aunque nosotros digamos, bueno, no me llama la atención, pues sí, hubo mucha gente que sí le llamó demasiado la atención.
3: O sea, ¿no la has visto aún?
2: No. Fiel a la costumbre de este programa, no la he visto.
3: No ver películas.
2: Exacto. Pero Spider-Man Un Nuevo Día ha reportado que durante su primer fin de semana, o sea, el fin de semana de estreno en Estados Unidos, reportó Sony $360 millones y se convierte en el mejor debut en la historia de Estados Unidos, superando los $357 millones que hizo Avengers Endgame en 2019.
3: ¡No inventes!
2: O sea, estamos hablando de palabras mayores, porque Endgame
3: es de las
2: películas impresionante del 2019 y para que la haya superado no es cualquier cosa.
3: Tengo entendido que era la número uno hasta ahorita, entonces la acaba de quitar.
2: Sí, la acaba de quitar.
3: El puesto.
2: La acaba de quitar el puesto de su primer fin de semana en Estados Unidos. Y yo creo que hemos hablado de buenos estrenos, pero este año definitivamente sí se la volaron con esa película. Y la verdad es que para mí era bastante inesperado.
3: Sí,
2: o sea,
3: por dos.
2: No lo tenía en la mente, te lo juro.
3: Sí, ni yo. La verdad, ¿qué crees que con todo el hype sí he tenido ganas de verla? Y más porque se nos ha pasado la nota de que Sadie Sink confirmó que se iba a salir en la película. ¿Recuerdas que programas
2: anteriores, es verdad.
3: Especulábamos y que y vimos estaba, que no. A ella se le salió decir como de, ay, es más difícil mi trabajo en la película de Spider-Man y todo. Es como, ¿entonces ibas a salir? Entonces, pues a ella
2: después
3: se
2: dijo,
3: le salió.
2: No.
3: Era broma. Se la creen. Pero no, sí, ella salió confirmando que sí iba a salir en esta película.
2: Qué difícil es guardar un secreto para un actor. O sea, porque te preguntan de todo y que se te sale. Si es tu día de, porque imagínate, si te estás grabando una película, es lo que haces todos los días. ¿Cómo evitas hablar sobre el tema?
3: Tu día, o con tus familiares, que tus familiares no vayan a decir algo.
2: Sí.
3: Y luego ella que estaba a la par de Stranger Things, ¿no? Eran como dos spoilers.
2: Bueno, pero ahí es más porque lo firman. O sea, firman por contrato, pues no decir nada. Entonces también
3: te mueres
2: con la soga en el cuello. Pero bueno, también vamos a hablar de una película final de la calle Oak. Que eso me recordó a la, por nada más por el nombrecito, a la de Elm Street, que es como, pesadilla en la calle, Elm.
3: Sí, como que está extraña, también es una de las películas que yo no esperaba para nada, hasta que también, como tú dices, me metí un día a Instagram y vi que Anne Hathaway como que posteó que iba a salir en esta película, que siento que le está haciendo mucha competencia a la saga o a la trilogía de Jurassic Park o Jurassic World, que es de dinosaurios, justamente. Tengo entendido lo que yo le entendí al tráiler, que es una... No es nada de spoiler, simplemente es lo que se ve en el tráiler, que como que cae un meteorito o se abre como un tipo portal en esta calle y se abre un portal hacia como en el tiempo o un hoyo de gusano, algo así, y trae a los dinosaurios a la era moderna. Y siento que los dinosaurios son como un nivel más asesino que en Jurassic, porque sí se ven bien turbios. O
2: ¿y
3: sea,
2: tú con lo que has visto,
3: turbias.
2: ¿Sí crees que es más, o sea, es diferente al concepto de Jurassic?
3: Siento que es diferente Porque Jurassic siento que va más a la ciencia ficción.
2: Sí, claro.
3: Y esta película siento que va más al terror. Al terror. O sea, la vi un poquito más sangrienta y siento que Jurassic puede ser un poquito familiar.
2: Porque Jurassic es más como de que el parque y que se escaparon.
3: O te escondes, es como suspenso. Suspenso.
2: Pero esta, sí, o sea, ahorita acabo de buscar unas imágenes, pero sí se ve como que muy sombrío, muy como de terror.
3: Sí, como terror.
2: Con ese tema que dices de que son como un poco más...
3: Sí, es muy explícito el asunto. Y tengo entendido que la dirige un... No tengo ahorita el dato. Ah, sí, aquí está. Discúlpenme. La dirige el director estadounidense David Robert. Y tengo entendido que él ya ha dirigido películulas de terror. Lo que se me hace raro es ver a Anne Hathaway en este tipo de películas.
2: Sí, es raro.
3: Como que de terror, como que jamás la he visto.
2: Como que no queda, habrá que verla. Pero ¿sabes qué? Me agrada que sea un nuevo concepto. Porque durante muchos, muchos años...
3: También.
2: Si tú querías ver una película de dinosaurios era diferente Jurassic. A Jurassic, porque obviamente todos en algún punto se enfadan de Jurassic, como que nadie en la vida ha hecho buenas películas de dinosaurios. O sea, todas las películas fuera de Jurassic que hay, para mí, son malísimas. O sea, la mayoría
3: de hecho,
2: son malísimas.
3: No recuerdo alguna ahorita.
2: Pues ninguna le ha ido muy bien, sí, pero no. yo he visto algunas y la verdad es que son muy malas. Sí, entonces esperemos que esta pues le vaya bien.
3: Pues se ve prometedora, ¿eh? Sí, es hay promoción al respecto, pero sí se ve prometedora. Tiene un casting también muy bueno, reconocible. Y el concepto es como tipo 70s, por lo que entiendo.
2: Suena bien.
3: Se ve chida.
2: Suena bien, la veremos y a ver si no es otro churro como el que estamos diciendo. O es una
3: ya
2: buena
3: hablaremos
2: película.
3: De ella en este
2: ya
3: programa.
2: Hablaremos de ella cuando nunca la veamos, ya la hablaremos. Así que bueno, vamos a hacer una pequeña pausa. En breve regresamos para seguir platicando de cine y muchas cosas más en Dilo Fuerte. ¡Dilo Exa!
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2: 627.
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9: Estamos de regreso, amigos, en Dilo Fuerte.
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9: Y vamos a continuar hablando del cine. Y mira,
10: me encanta, muy bien.
9: Valeria, pues mira, justamente yo estaba diciendo que no había estrenos muy relevantes en cuanto al cine, que era algo sorprendente lo de Spider-Man y todo, pero supuestamente, según los expertos, las proyecciones de taquilla indican que este verano será el verano más exitoso, más taquillero de la década hasta el momento.
10: Pero a ver, hagamos un recuento. ¿Qué películas pudieron haber sido parte de esta década, de este verano tan taquillero, no?
9: Pues tan solo llevamos tres, que sí han sido muy buenas. Spider-Man,
10: Backrooms,
9: Toy Story, que fue un... O sea, tuvo mucha gente Toy Story, y La Odisea, precisamente.
10: ¿Y La Odisea?
9: La Odisea.
10: Sí, dicen que es buenísima, tengo muchas ganas de verla.
9: O sea, ha ido mucha gente a ver La Odisea, ha ido mucha gente, fue muchísima gente a ver Toy Story, una locura de gente que fue a ver Toy Story, y está siendo una locura de gente lo que está viendo Spider-Man, aunque siento que el rasero está un poco bajo.
10: Pues sí.
9: O sea, porque la verdad es que no recuerdo un verano así que tú digas, o sea, wow, este te dicen, ok, va a ser el más taquillero de toda la década. A veces se nos olvida en qué década estamos, o sea, llevamos 6 años, digamos.
10: Sí.
9: Se atravesó pandemia en los primeros 2 años. Así. Y después, entre la huelga de los actores y todo, no hubo películas durante otros 2 años.
10: Y luego las plataformas de streaming, y como que le quitaron protagonista.
9: Entonces, como que prácticamente sí podemos decir que es el mejor, pero no... Yo creo que si las comparas, a lo mejor esta taquilla que puede llegar a generar este verano con la de cualquiera de la década del 2010,
10: sí, no.
9: Yo creo que sí se quedan muy atrás.
10: Claro, nada que ver.
9: Muy atrás.
10: Sí, porque tenemos Interestelar, tenemos las de los Avengers. Me acuerdo que para ver Iron Man fue una locura también.
9: Imagínate esas películas o cuando salió, no sé qué películas pudieron
10: Avatar,
9: haber...
10: Avatar, por ejemplo.
9: Avatar, no sé qué películas pudieron haber acompañado, por ejemplo, la que decíamos ahorita de Endgame, por ejemplo. ¿Sí? O sea... Con cualquiera que le hubiera
10: Frozen
9: hecho...
10: Frozen también dicen que fue de las
9: sí,
10: más...
9: Sí, o sea, con cualquiera que le hubiera hecho segunda a una película fuerte, yo creo que ya superan esto.
10: Sí, claro.
9: Pero bueno, pues dicen que se esperan $4,100 millones en taquilla mundial y el más alto fue el del 2023. O sea, 2023.
10: ¿Qué habrá sido en 2023?
9: Ahorita buscamos, pero... No sé, siento que es triste la industria del cine ahora.
10: Pues más bien está cambiando, como te decía, están las plataformas de streaming o que se atravesaron con pandemia y pues ya mucha gente dejó de ir al cine, prefiere quedarse en sus casas, ver series o películas desde las plataformas, pero pues a ver.
9: Ahí te va la fórmula del 2023.
10: A ver, cuéntame.
9: Que la vas a, o sea, mira, te la voy a decir y vas a decir.
10: Bruh.
9: Ah, exacto. Fue el fenómeno conocido como, ojo al nombre, Barbenheimer.
10: Ah, ya lo recuerdo.
9: O sea, Barbie sí, no. Y Oppenheimer.
10: Sí, me acuerdo que decían unos que se iban hasta ir vestidos de los dos.
9: Ajá.
10: Sí, es verdad.
9: Sí, o sea, esas fueron, pero nada más fueron 2 películas. Uh-huh. Y Barbie, sí, bueno, sí fueron películas sí, muy taquilleras.
10: Las dos nominadas al Oscar, ¿no?
9: Sí, en 2023. Entonces, hasta ahora, apenas 3 años después, esta trilogía de películas puede venir a romper con ese verano, según las predicciones. Porque puede ser
10: yo
9: que
10: creo,
9: de. Sí, pues también
10: con Spider-Man.
9: Por el hecho de hacer 3 películas uh-huh. y con Spider-Man. Y yo creo que el que le puede dar el empuje final, pues puede ser precisamente.
10: Spider-Man, no la sé. Anterior también fue en 2023 o 2022.
9: No recuerdo, no creo que haya sido en 2023.
10: No creo. Ya tiene ratito, ¿verdad?
9: Sí, según yo tiene un poco más. Pero bueno, vamos a platicar ahora de algo que me acaba de dejar con la boca abierta completamente.
10: Cuéntame.
9: Cuando me enseñó la señorita Ashley Valeria, es prácticamente en esta. Ahora que estamos hablando de la película de La Odisea, precisamente.
10: Justo.
9: De David Dalton.
10: Es una chica que es físico-culturista y también es, ¿cómo se dice? Doble de stunt, ¿se dice stunt?
9: Doble
10: ajá.
9: De un actor.
10: Sí, de un actor hombre que es Matt Damon.
9: O sea, estamos hablando de que para que sea, doble
10: sí,
9: de
10: sí.
9: un actor de Matt Damon no es cualquier cosa.
10: Sí, Matt Damon no es una persona... De complexión muy delgada, que digamos, hablando de su musculatura. Sí.
9: Tom Holland.
10: No. Yo no.
9: O sea, que digas.
10: No es de complexión delgada, pues.
9: Alguien, alguna chica, chico, güerito que te encuentres por ahí, ya lo suple perfectamente. No, definitivamente.
10: No, y me impresionó porque no siento, así está confirmado por entrevistas y por el mismo Matt Damon, que se sometió a entrenamiento físico para poder hacer a Odiseo en La Odisea. Uh-huh. Entonces, imagínate todavía someterte a un proceso físico, a lo mejor para, pues, marcarte o que te veas como mejor en la pantalla y pues que tu doble sea una mujer.
9: Una mujer. Es increíble. Yo invito a toda la gente que nos está escuchando, si no han visto, si no tienen idea,
10: Googleenla
9: David Dalton. La verdad es increíble. O sea, es impresionante. Tiene unos brazos impresionantes.
10: Sí, impresionante.
9: O sea, pueden medir la mitad de su espalda.
10: Pueden ver su Instagram y salen varios videos como ella haciendo acrobacias. Así digo, wow, es una loca.
9: Está increíble.
10: Literal, una loba.
9: La verdad, me dejó eso con la boca abierta. No lo puedo entender, no lo puedo creer. Pero bueno, pues es de las cosas sorprendentes que pasan en el cine, ¿no?
10: Échenle ganas a gente que está yendo al gimnasio.
9: Algún día pueden. No se preocupen, es cuestión de tiempo y paciencia.
10: De esfuerzo.
9: Así es, de esfuerzo también, por supuesto. Vamos a hacer una pequeña pausa, vámonos con música y regresaremos pronto para seguir platicando aquí en Dilo Fuerte,
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1: Estamos de regreso, amigos de XFM, en Dilo Fuerte, ¡Dilo Exa! 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
1: 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Oye, yo estoy enojado. Estoy molesto.
2: Cuéntame tu enojo.
1: Estoy frustrado como Alex Intec.
2: A ver, cuéntanos, ¿te identificas con Alex Intec? ¿Quieres ser como Alex?
1: Por el nivel de frustración que estoy sintiendo en este momento, sí. Y por el nivel de frustración que sentí en esta semana sin poder comentar este tema hasta hoy. ¿Qué fue lo que pasó?
2: Te lo guardaste muy adentro.
1: La semana pasada, pues sucedió un evento muy importante en nuestro querido estado de Guanajuato, que lo hace muy reconocido, que es el GIF.
2: Así es.
1: El Festival Internacional de Cine de Guanajuato. ¿Y qué es lo que pasó? Bueno, básicamente en este festival invitaron, no sé por qué, no entiendo por qué, porque es lo que estábamos debatiendo.
2: Sí, estábamos preguntándonos eso fuera del
1: Invitaron aire. A Alex Intec.
2: ¿Por qué? A ver, ustedes, ¿por qué creen que invitaron a Alex Intec? Tú dame tus razones, las razones que me diste ahorita.
1: Yo solamente creo que porque hizo música para películas.
2: Para Toy Story.
1: Ajá.
2: Yo soy tu amigo fiel que no es original de ella. Él, perdón.
1: Pero ya. O sea, pues porque él está en la música, no sé qué tiene que ver. Pero bueno, lo llevaron a dar una plática de esta motivacional, ¿no? Como para motivar a los jóvenes que están haciendo cine y que participaron en este concurso.
2: Él es experto.
1: Y es horrible. Es horrible lo que dijo.
2: Cuéntanos.
1: Vamos a ver, pues básicamente dijo que, una de las frases, quizá la menos contundente, pero que marca esta escena, fue que dijo, ya no va a volver a ver otro Alex Intec. O sea, ya no habrá dos Alex Intec.
2: Mira, yo quiero ver el lado positivo de su frase. A lo mejor como que somos personas únicas y diferentes, somos irrepetibles.
1: Es que yo siento que...
2: Pero sé que no lo hizo con esa intención.
1: Alex Intec, yo creo que se siente como una joya incomprendida.
2: La única coca en el desierto.
1: La única coca en el desierto. Y dice, pues valórenme porque ya no
2: voy. Me les voy.
1: ¿Ya? Me les voy. El día que yo no esté, me van a extrañar porque ya no va a haber otro como yo. Ajá. Y de ahí se soltó una cadena de acontecimientos catastróficos, Ashley Valeria. Porque para empezar dijo que actual, ya sabe, su cantaleta de toda la vida. Que si los reggaetoneros y que si ese tipo de música, si no es arte, no funciona y que por eso

0: que esté bien, siento que fue un poco despectiva la manera en que lo dijo.
1: ¿Yo sabes cómo pienso? Yo pienso que él se refería a que él, que hace buena música, él es una gente preparada, estudiada, y que dice, yo a lo que entiendo que se refiere es que como los chavos exitosos en la música de hoy, que son reggaetoneros o así, que no tienen estudios y que tienen que trabajar de Uber. Eso es lo que yo entiendo. Además, está demeritando la profesión de quienes Uber, se dedican a las plataformas de aplicación. Digo, a las viajes de aplicación. O sea, que qué de malo tendría.
0: Sí, no, o sea, se respeta completamente y además...
1: Pero sí lo dijo.
0: Una persona de 18 años siento que es muy respetable que se meta a trabajar de lo que sea.
1: De lo que quiera.
0: Entonces, no sé a qué iba su comentario. Ustedes ayúdenos a descifrar qué creen que quiso decir Alex Syntek.
1: Pues sí.
0: No lo sabemos.
1: O sea, salió a criticar y despotricar contra todo mundo, contra los Uber, contra los chavos de ahora. Y básicamente les dijo, les quiso dar esa enseñanza, ¿no? Que se fueran con esa reflexión.
0: Que nadie como él.
1: A las personas, así como de, oigan, ustedes son genios incomprendidos, nadie va a ser como yo. Y no se agüiten si llegan y traen talento extranjero y a ustedes no les hacen caso. Esa fue como su
0: motivación del día.
1: Sí, esa fue como su plática, el giro de su plática. Pero la verdad es que fue horrible, horrible, horrible, horrible. Y también el GIF, por favor, ya no traigan a Alex Syntek. O sea, se pasaron.
0: Ni las ferias, ni
1: aquí
0: nada.
1: Nos apoyamos, pero la verdad es que mal, ¿no? Y la prueba está, no necesitamos, hace 2 años vino aquí y no tenía ni siquiera, o sea, tú podías llegar caminando a saludarlo ahí, a darle la mano de tan poca gente que había.
0: Y empezó también a sacar traumas, ¿recuerdas? Empezó a hablar de la demanda de lo de la Katsu.
1: Ya lo sabemos. Oh. O sea, está traumado. Ah, y ¿sabes qué? Me faltó la peor. Que él se comparó con Juan Gabriel. ¿Y con quién más te dije?
0: Con Alejandro Fernández.
1: Con Alejandro Fernández. O sea, porque dijo, ya no va a volver a ver otro Juan Gabriel. Ya no volverá a ver otro José José. Ya no volverá a ver otro Alejandro Fernández. ¡Hala! Ya no habrá otro Alex Syntek.
0: Estoy en la línea. Estoy al nivel. Por favor.
1: Qué horror, Alex Syntek.
0: Tenemos que apreciar a Alex Syntek, chicos.
1: A ver, así como dijimos con Marian Gonzaga, como dijimos con las alucines, a este tipo deberían quitarle todo micrófono. O sea, sí, deberían quitárselo. Por favor. Que aprecie la gente su música, si es que le gusta o no. Pero ya que no diga estas barrabasadas.
0: Sí.
1: Y que respete los gustos de la gente. O sea, si a la gente le gusta escuchar reggaetón, a él, ¿qué le interesa?
0: Sí, no, es una persona que no tiene como madurez.
1: Es detestable.
0: Siento yo.
1: Es detestable.
0: Sí, es como cae mal, la verdad. Muy, muy mal.
1: Oye, pues una nota triste también. Ariana Grande, después de la gira que está dando actualmente, va a alejarse de todo. De las redes sociales, del mundo artístico, de las cámaras, de todo se va a alejar. Ariana Grande, debido a las constantes críticas a su físico. Y es que todos sabemos que su cambio físico ha sido notorio.
0: Sí,
1: y hay
0: demasiado.
1: Muchas personas que... pues la critican demasiado. Sí, claro. Oye, estás enferma, no te estás cuidando, eso ya está mal. Y ella, pues ella no cree que esté mal. O sea, ella se siente bien así y está cansada de que la critiquen tanto por su físico, tanto que en cuanto termine esta aparición pública, que es su gira, pues ya va a desaparecer.
0: Pero es momentáneo.
1: ¿Quién sabe? Es que a mí sí me da mucho tema porque qué feo ha de ser.
0: Sí,
1: ¿qué fue a decir? Porque una cosa es como las alucinas que platicábamos o ese tipo de casos, que una cosa es por lo que hiciste o por lo que tal cosa, que tarde o temprano lo hace. Pero imagínate que desaparece un año y regresa con ese físico o de otra manera que no le guste a la gente, va a ser peor.
0: Es que yo
1: porque va a causar impacto y... Va a ser feo.
0: Está horrible estar como en el ojo público. Siento que, no que le des derecho a la gente, pero sí la gente en internet se cree con el derecho de opinar de lo que sea al respecto de tu manera de ser, de tu físico, de lo que dices, de lo que no
1: dices.
0: Porque
1: ahí te vas. Si se va así, si se va así y regresa de una manera en la que la gente le parece que ya está bien, como el estereotipo, ¿no? Actual, sí. La gente quizá la va a aplaudir. Miren cómo cambió Ariana Grande, increíble, wow. Pero pues no sería la felicidad de ella. O sea, definitivamente no sería su felicidad de ella. Y yo creo que no tendría que hacer eso.
0: Que me preocupa, porque tiene varios... Bueno, tenía varios proyectos pendientes, entre ellos, como dice, su gira. Las películas de Wicked, tengo entendido que siguen. Entonces, no sé qué vayan a... No sé qué vaya a pasar.
1: ¿Quién sabe qué vaya a pasar?
0: Proyectos.
1: Porque tan solo habló nada más de su gira. O sea, su gira la completa, la termina bien.
0: Y
1: ya de ahí. Entonces, como que el tema de películas y todo, no lo sé.
0: Y ella emocionalmente no la ha pasado nada bien.
1: No,
0: tengo
1: claro
0: entendido que hace 2 años se murió una expareja suya, ¿no?
1: Sí, creo que sí.
0: Entonces también fue un... que toda la gente, toda la farándula se la comía.

0: porque decían que fue su culpa de ella, porque esta persona pues se desvivió. Entonces decían que había sido su culpa y también fue un momento muy fuerte para ella. Y yo siento que a partir de ahí, como que ella emocionalmente sí decayó muchísimo.
1: Sí, sí ha decaído. Sí se ve que no lo está pasando bien. Esa es una realidad. Y pues esperemos que ya pueda mejorar, que le sirva para bien y que pueda encontrar la manera en la que pues lleve su vida un poco más reservada y ojalá y que también la gente entienda que si está llegando a este punto es por todo el hate y por todas las críticas que ha tenido en su contra, que tampoco están para nada bien. Entonces, ojalá que eso mejore. Por lo pronto, nosotros vamos a hacer una pausa y regresamos para platicar muchos temas más en Dilo Fuerte,
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4: Ya estamos de vuelta, amigos, en Dilo Fuerte. ¡Dilo Exa! Ashley Valeria me acaba de contagiar su risa. No sé por qué se estaba riendo.
5: Apareció una oferta en Liverpool.
4: Qué miedo.
5: Pero no sé qué es, como para Halloween. Es como un muñeco de esos que pones afuera de tu casa.
4: Como una bruja.
5: Es como una bruja.
4: Exacto. Oye, tía, pues vamos a platicar ahora y a platicar con todos ustedes sobre el tema de la polémica que surgió en torno a la velada del año, que supimos que ya pasaron los combates. Se dio todo con éxito. Una velada más.
5: Success.
4: Pero hubo una polémica bastante grande y fue el tema de Sammy Rivera, Rivers, mejor conocida, contra Roro. Y es que sabemos que el año pasado, pues todo el mundo vio cuando ella se decidió a entrarle a la velada. ¿Sí? Y que perdió el año... Ah, no. Sí, perdió el año pasado, ¿no?
5: Sí, a finales del año.
4: Había perdido en la velada del año anterior. Y ahora venía por la revancha, básicamente. Y había perdido con polémica contra... No me acuerdo contra quién había peleado, pero supuestamente se había lesionado casi de último minuto y aún así había peleado. Entonces perdió y todo mundo hateó horrible a la otra chica, porque supuestamente pues no había sido como que muy justo que ella había peleado lesionada. Incluso ganó y fue horrible porque todo mundo la abucheó. Mal plan. O sea, mal plan, no manches, el año pasado. Y obviamente, pues Roro había salido como la
5: pobrecita.
4: Babyface, ¿no? Sí, o sea, como pobrecita, no sé qué, se preparó mucho. Y este año terminó siendo la villana, igual que como fue el año pasado su rival.
5: Es que siempre estas peleas son muy polémicas, ¿no sientes? Todo el mundo también opina acerca de que del físico, de los guantes, que de, en este caso creo que de una operación que se hizo, ¿no?
4: Sí, fue Abby, la otra streamer que
5: peleó con nadie, es verdad.
4: Pero bueno, ¿qué fue lo que pasó? Todo empezó unos días antes cuando se hicieron ya estas conferencias que se hacen previo a la velada, porque supuestamente Rivers habría tomado la decisión de no pelear. Y todos dijimos, bueno, ¿por qué? Pues resulta, ya saben ustedes, que siempre tienen un casco o una protección en la cara, digamos. No sé específicamente cómo se diga, una disculpa. Pero, bueno, pues todas usan una normal, ¿no? Sí, que les tapa un poco, les protege lo que es. Y es así como de, no sé, un poco acolchonadita, ¿no? O sea, digamos, no es plástico duro. O sea, se puede pegar, ¿no? Nada más protege y cumple con esa función. Y resulta que Roro había... por un tema de una operación en la nariz, traía una que era, haz de cuenta, que de esas que usan los soldadores, una careta. O sea, un plástico duro impresionante que incluso en la misma conferencia como que Rivers le pega. Dice, o sea, esto es ridículo.
5: Sí, ¿cómo se le ocurre?
4: Esto es ridículo. Y argumentaba Roro que pues obviamente había sido que eso ya había estado pactado desde el principio y que por qué Rivers no usaba la misma, que le daban la oportunidad de usar la misma. Pero... o sea, ya hubo un tema de que era desleal la competencia en ese momento.
5: ¿Pero por qué? O sea, ¿no se le informó a Rivers que...?
4: No, o sea, se le informó como que...
5: Dos días antes
4: de que iba a ser y Rivers dijo, oye, no sí, manches, no, o sea, no, esto no es justo. Y aún así
5: me imagino que es más pesado ese casco, tipo careta.
4: Sí, pero obviamente pues no te hace el mismo daño, te protege mucho más porque es plástico duro, a diferencia de que si estás casi con...
5: La cara expuesta,
4: ¿no? Sí. Entonces obviamente pues eso perjudicó y terminó ganando Roro este combate.
5: Uy.
4: Que ella previamente había hecho un video llorando en el estadio, ya previamente.
5: Ay, no manches.
4: Diciendo que pues se sentía muy triste, de que el tema del casco, que estaba muy triste de que se le estuviera señalando por eso y que si ganaba se iba a ver manchado por eso. Y efectivamente ganó, pero fue un abuchadero. O sea, nadie estuvo de acuerdo con ella, nadie la apoyó y terminó ganando. Y se fue exactamente que como Abby el año pasado. O sea, Abby, que inclusive los mismos organizadores como que trataron de decir, hey, oiga, a la gente, o sea, imagínate,
5: sí, como
4: a la
5: de
4: gente,
5: ya. Como,
4: oigan, tranquilos, vamos a darle un aplauso, algo así. Fue lo mismo en este caso. Y se hizo la polémica después porque Ibai, también yo creo que malamente, salió a aclarar y hablar del tema hasta después.
5: Es que del no. Evento.
4: Hasta después. A decir que Roro había venido con esa y que incluso había tenido otra que era todavía más extravagante y que le dijeron que no. Y como que tratando de culparla a ella, pero hasta después. Salió a dar la cara después. Eso también se me hizo mala onda. Pero pues así pasó. Rivers también habló, dijo que era completamente injusto ya después de la velada. O sea, como que fue profesional Rivers y peleó. Pero la verdad es que no se mostró nada contenta por el hecho de lo que pasó.
5: Sí, yo tampoco siento que fue justo, porque siento que si ella se está haciendo una operación, siento que es estética, no sé, confirma, sí, en la nariz, pues la que no debería pelear, pues es Roro.
4: Sí.
5: O Roro, no sé cómo pronunciarla. La que debería tomar la decisión es ella.
4: No, y ella alegaba que por contrato había dicho, yo si peleo tengo que pelear con esta protección, y al final no era cierto, también era otra mentira, no, que no estaba por contrato, entonces por eso Rivers nunca supo.
5: Sí debería, no sé si anularse o tener como, no sé, haya como un consejo o algo que lo cheque, pero sí se me hizo muy injusto.
4: Seguramente volverá a pelear.
5: A lo mejor.
4: O sea, sí, como el caso de Roro, volverá a pelear para tratar de buscar como que sea más justa la pelea, pero... Sí, o sea, también dos días antes, ni modo que digas, no, ya no peleo. O sea,
5: sí, no.
4: Y era una de las peleas más esperadas. O sea, de las principales. Entonces, sí fue lamentable. Y después cayó tanto hate a Roro que primero puso sus redes sociales privadas para que ya no pudiera ir más gente a su perfil a poderle decir de cosas. Y posteriormente las desactivó. Las desactivó completamente porque sí se llenó de un hate masivo. ¿Y qué fue lo que pasó? Que en ese inter... La gente le busca. O sea, la gente le busca. Y encontraron un comentario en un TikTok de, si no me equivoco, el 2017, 2018.
5: ¿Cómo tiene tiempo la gente?
4: Donde en un video que subió ella, alguien le preguntaba en los comentarios, ¿eres peruana? Así le preguntaban. Uh-huh. Y ella respondía así como de, no, guácala. O sea, así contestaba.
5: ¿What?
4: Y un emoji así de esos que están vomitando, así como de, no, ¿qué? Jamás, algo así decía el comentario. Entonces, pues ya saben, la captura por todas las redes y también la empezaron a criticar. E incluso muchos streamers, o sea, compañeros de profesión, hicieron leña del árbol caído porque se rieron. No solamente que hablaran del tema, o sea, se burlaron de ella por el comentario y por la manera en la que se había burlado de Perú. Entonces, fue tanto que ahora Roro tuvo que regresar, o sea, volver a activar sus redes para hacer un comunicado y dar la cara y decir que pues ese comentario lo había hecho con 17 años y que no era lo suficientemente madura como ahora y que pues ese comentario no representaba sus pensamientos actuales y todo. Pero está pasando por una funa increíble cuando Roro era como, tú lo sabes,
5: intocable,
4: porque lo hemos platicado desde hace mucho tiempo. Era como la chica que todo el mundo adoraba.
5: Sí, era como, yo quiero ser como Roro, que le hace pasteles a mi novia.
4: Ajá, exacto.
5: De hecho, antes de subir, se besó al novio, ¿no?
4: Sí, o sea, pero era como que todo mundo la adoraba. E incluso, sobre todo los hombres, por una cuestión de, ya sabes, fue como de, no, es que las mujeres deberían ser como ella, ¿no?
5: Sí.
4: Y mira cómo terminó siendo. O sea, funada por
5: pues
4: todo.
5: Pues por las mujeres siempre fue funada.
4: Sí, sí, claro, ¿verdad? Por las mujeres siempre,
5: o sea,
4: fue
5: siempre
4: funada.
5: Funa ha tenido, pero ahorita es global, es en conjunto.
4: Sí. Como que la funaban, pero la defendían, ¿no?
5: Ajá.
4: Y ahora la funa fue conjunta, totalmente.
5: Sí.
4: O sea, fue terrible.
5: Pobrecita.
4: Y le fue muy mal, tía.
5: Sí, a ver qué pasa. También siento que, como lo hemos platicado y como lo platicamos en bloques anteriores, como las alucines y estas influencers que se están tomando un tiempo, debería también salir del ojo público.
4: Sí, yo creo que estuvo bien que saliera a aclarar por la polémica muy grande de
5: Perú.
4: Pero pues que vuelva a desactivar sus redes un rato y que desaparezca de todos modos. Bueno, el tema es que, pues digo, su chamba es ser streamer y ni modo que deje de trabajar. Pero bueno. Es que mira, también Twitch es una plataforma donde solamente la gente que le gusta va. Entonces,
5: ajá,
4: yo digo que si hace Twitch no pasa nada porque seguramente solamente irá a su comunidad.
5: Bueno, quién sabe.
4: Y no creo que vaya gente a Twitch a las 12 de la noche a ver qué está haciendo.
5: A ver. Sí.
4: A diferencia de Twitter, perdón, de TikTok, de Instagram, o sea, que es diferente.
5: Ahí están. Tienes toda la razón, pero pues a ver qué le pasa.
4: A ver.
5: Pobrecita.
4: Pues veremos, ojalá que pues ya deje de recibir este hate, que ya definitivamente lo de Perú fue nada más de la gente que le quiso buscar la manera de fregarla después de que desactivó sus redes. Así que ojalá tenga la paciencia para poder salir de este tema. Vamos a un poco de música y regresamos en breve para México Mágico, tía.
5: Sí,
4: ya viene,
5: tío,
4: México Mágico. 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
2: Estamos de regreso, amigos, en Dilo Fuerte, Dilo Exa. Y ha llegado el momento de nuestra querida sección México.
3: ¡Mágico! ¡Wow, tío, eh!
2: Exactamente, qué coordinación. Tía, vamos a platicar de nuestro México.
3: Faltó el desde la luna.
2: Yo creo que pues, sí, sí, de aquí sí. Que llega el ruido hasta acá va a tardar un rato, ¿no?
3: Al final se va a oír un ¡mágico!
2: Y con el ¡mágico! Pero bueno, vamos a platicar de lo que nos hemos encontrado en las redes sociales el día de hoy. ¿Te gustaría comenzar, mi querida?
3: Me gustaría comenzar, amigo. Pues la querida Gons, Elisa González, nos mandó un video muy curioso que nos impresionó a ambos.
2: Patrocinadora de este segmento, como siempre.
3: Sí, siempre nos manda videos muy buenos que le preguntamos de dónde los saca. A mí no me salen esos videos.
2: No, a mí tampoco.
3: Ni en Instagram, ni por dónde los manda. Pero es una carrera.
2: Pero es que, ¿sabes qué creo? Creo que Gons, no creo que Gons vea ese tipo de cosas normalmente en sus redes. O sea, debe ver cualquier cosa diferente, pero como que le salen de la nada esos videos.
3: O sea,
2: videos.
3: Como que es el algoritmo bendiciendo
2: exacto,
3: a Gons.
2: Exacto.
3: Pero bueno, en resumidas cuentas, es una carrera de ollas de barro, amigo. Pero yo quiero hacer mención honorífica.
2: Pero explica cómo. O sea, sí, porque... O sea,
3: no van en un carrito ni nada. O sea, te las pones en la cabeza y vas corriendo a toda velocidad y traes pues tu numerito como de una carrera aquí una pegado normal. En el pecho. Pero quiero hacer mención honorífica a una señora que no tengo idea de cómo se llama ni quién es. Pero es una loba.
2: Sí.
3: Es una loba veloz porque va corriendo... Rapidísimo, amigo, o sea, va casi, ¿sí? Va delante de ella como una cuatrimoto.
2: Pero va como flotando porque obviamente no se tiene que mover de arriba ¿no? para que no se caiga la olla de barro. ¿No? Entonces como que va...
3: Ni se mueve, amigo.
2: Va nada más los piecitos, los va moviendo así.
3: No, pero como que tiene la técnica porque mueve los brazos como si estuviera nadando justamente.
2: Sí, se ve increíble.
3: Y va soltando aire por la boca así... Y es la única, o sea, las demás yo creo que van atrás así esperando a que no así, se les caiga la olla. Y ella dijo, no, este suceso, este acontecimiento pasó en Ixhuatlán de Madero.
2: En Veracruz.
3: En Veracruz.
2: Vaya tradición, o sea, qué buena tradición, pero la señora es...
3: Ojalá venga algún día.
2: Loba veloz, dijiste.
3: Es una loba veloz, amigo, wow. Yo no puedo hacer eso ni con un libro.
2: No. O sea,
3: yo
2: difícil.
3: Creo que es pesado el barro, sí.
2: Y eso lo hace más complicado porque aparte tienes que mantener el equilibrio, no solamente de tenerla, de que no se te caiga. O sea, es el equilibrio, te puedes ir de lado en una curva.
3: O sea, imagínate. Ella iba en su carril, no, iba no, pero todo lo que da.
2: Busquen el video porque la verdad, sí es una técnica. Sí, no wow. Es de que sea corrió, casualidad no. Y que, ay, casualidad que no se le cae. No.
3: Como que practicó la
2: señora. Lo ha practicado y tiene técnica para correr y que no se le caiga. Porque
3: ¿dónde lo voy a intentar?
2: Corre de una manera muy chistosa, o sea, muy particular.
3: Sí, muy técnica.
2: Especialmente justamente. Para eso, no tengo ninguna duda.
3: Sí, justamente está flotando, tienes toda la razón. A lo mejor trae mole arriba.
2: Imagínate que estén llenas de comida.
3: Pero me encanta así. Ver su cuello porque está así súper... O sea, esos bracitos chiquitos.
2: Rígidos.
3: Pero con las venas así horribles. Pero, Seba Rocha, estoy segurísima de que tú traes otros Méxicos mágicos.
2: Sí, traigo dos.
3: Que me dieron mucha risa.
2: Fíjate que te voy a contar el primero. El primero, pues, es como una feria normal. Okay. Inclusive, no sé si fue aquí en nuestra ciudad vecina de Silao porque hubo feria. Que, por cierto, son Mijares y les fue muy bien.
3: Ah, sí.
2: Pero bueno... ¿qué es lo que pasa? Que pues están, ustedes saben cómo se hacen los famosos algodones de azúcar, que se hacen como con esta maquinita que hace como viento y empieza a salir, ¿no? Y ya nada más le ponen el palito y así.
3: Tiene un nombre, pero no recuerdo cómo se llama.
2: No sé cómo se llama, honestamente. Pero pues también un señor que no me sorprende que haya gente que quiera hacer ese tipo de locuras. Lo que me sorprende es que
3: siento
2: lo hayan...
3: Siento que Edgar Nava podría hacer
2: sí,
3: eso.
2: Sí, o sea, gente que lo puede hacer, hay
3: sí.
2: mucha.
3: Sí.
2: Lo que me sorprende es que lo hayan dejado.
3: Ajá.
2: O sea, en lugar de poner pues un palito o algo para que se hiciera algodón de azúcar.
3: ¿Su dedito?
2: Un dedito, que usualmente pasa. Un señor decidió meter la cabeza.
3: Sí.
2: Y prácticamente se formó el...
3: Un cabello increíble.
2: Sí, se le formó. Pero no solamente el cabello, o sea, porque toda la cara se le rodeó. O sea, él fue...
3: ¿Cómo respiraba?
2: Sí.
3: Me hubiera dado ansiedad.
2: Sí, a mí también. Yo también pensé lo mismo. Pero prácticamente su cabeza fue un algodón de azúcar.
3: Un algodón de azúcar gigante.
2: Todo alrededor, su cabello, todo.
3: Y la
2: todo,
3: paciencia,
2: todo.
3: Amigo, porque para que se haga bolita y grande como
2: tuvo que
3: la
2: estar dando
3: nube,
2: vueltas ahí.
3: Tuvo que darla. Exacto. Y está perfectamente creado.
2: Sí, no está ni mal hecho, ¿eh? O sea,
3: no,
2: está
3: o sea,
2: bien.
3: Wow.
2: Pero sí, qué desesperación. Qué desesperación eso de que no. Cómo respiraba. A mí
3: yo lo vi muy
2: causó.
3: Contento.
2: Sí, eso sí. Pero a mí también me causó intriga el cómo podía estar respirando.
3: Sí,
2: pero
3: el
2: bueno.
3: señor que le dijo adelante.
2: El segundo México mágico que traigo para ustedes el día de hoy está ubicado en una playa, no sé en dónde sea, a mí me da la impresión.
3: Me da vibes de Mazatlán.
2: Me da vibes de Mazatlán, uh-huh. Exactamente, a mí también. ¿Qué es lo que está pasando? Pues unos chavos, unos jóvenes, están grabando a lo lejos en una avenida un carro que se está incendiando, ¿no? Triste situación, no sé por qué, no sé qué habrá pasado, cuál será el contexto, pero un carro se está incendiando a media avenida. Y entonces, por un lado siguen pasando los coches. Obviamente, esto puede explotar, tía. Sí. O sea, en cualquier momento un carro que se está incendiando explota. ¿Y qué es lo que pasa? Que pasa a un lado como si nada. Sí. Un camión con tanques de gas.
3: Normal.
2: O sea, el conductor del camión dijo, ah, yo no pasa nada.
3: Sí, me
2: yo
3: paso.
2: Por aquí paso. Ajá. O sea, si llega a explotarse, es una... Todos mueren, tía.
3: Sí.
2: Todos mueren, definitivamente. Sí, sí. O sea, hubiera sido una catástrofe mundial. Y es porque aparte no es un camioncito.
3: Bomba nuclear.
2: Ustedes saben, los camiones que llevan los tanques de gas.
3: Sí, ¿no?
2: Son como de estas camionetitas de redilas. O sea, como de ese tamañito. Uh-huh. Son chiquitos. Sí, llevan varios, pero son chiquitos. Sí. No, este era un camión enorme.
3: Un tráiler.
2: Casi un tráiler lleno de tanques de gas.
3: Pero me encanta su tranquilidad porque pasa muy despacio. Dijeras tú, ok, me la voy a echar, pero va a ser así.
2: No, no, no, tranquilísimo. Y todos los chavos se dan cuenta así como, no, no manches. Y le gritan así como, ¿de qué te pasa? ¿Por qué haces eso? Nos vas a matar aquí lento. A todos.
3: Es que me imagino él como volteando así como...
2: Yo creo, porque obviamente las personas que trabajan en eso, pues ya se les hace una costumbre.
3: Ándale.
2: Yo creo que la de haber dicho, pues voy a esquivar el tráfico. Yo creo que jamás hizo consciente de lo que estaba haciendo. O sea, jamás fue consciente de lo que estaba haciendo.
3: Ah, le está saliendo humo un coche.
2: Sí, no déjame paso por acá. Así, sin ser consciente de que trae 400 tanques de gas en la parte de atrás. O sea...
3: Lo bueno, gracias a Dios, que no pasó absolutamente nada.
2: Sí, no pasó absolutamente nada. Y lo estamos contando
3: para anécdota.
2: Como algo gracioso de México Mágico. Pero bueno,
3: Al conductor.
2: Saludos al conductor. Ojalá no haya terminado despedido, porque seguramente con ese video lo pudieron haber despedido. Pero bueno, este fue el México
3: Mágico. Mágico. Es que llegó el de Edgar Nava también.
2: Ah, sí, ya llegó. Después. Ya llegó, precisamente. Así que bueno, vamos a una pequeña pausa y regresamos para seguir platicando aquí en Dilo Fuerte.
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2: Ya estamos de vuelta, amigos, en Dilo Fuerte. ¡Dilo Exa! Oigan, pues vamos con un poco de chismecito de lo que ha acontecido. Primero vamos con el que ya pasó hace un poco más de tiempo, y es que un día nos levantamos con la noticia de que Kareli Ruiz, y fíjate, así empezó la noticia, porque ajá, después se desarrolló de otra manera. La primera noticia era que habían intentado secuestrar a Kareli Ruiz.
3: Ok, qué fuerte.
2: O sea, que unos hombres armados habrían ingresado a su casa, a su domicilio, y que la habían intentado, se la habían intentado llevar.
3: Ella lo comunicó.
2: Y que su pareja, pues la había salvado de que se la llevaran. Después, pues obviamente llegó la policía, llegó todo. Y resulta que ya después, también cuando habló Kareli y todo, nos dimos cuenta de lo que había pasado, es que se habían metido a robar a su casa. Se metieron a robar como 5 o 6 de la mañana. Y pues yo creo que ubicaban perfectamente.
3: ¿Quién era?
2: Kareli. Porque aparte, porque regularmente este tipo de robos a casa habitación se da cuando las casas están solas. ¿Sí? Aquí fueron, obviamente, y sabían que estaban ahí, por eso iban armados, y sometieron a ambos, tanto a Kareli como su pareja, para que no pudieran hacer nada y poder robar. Obviamente, ya se iniciaron las investigaciones y todo, y se dio a conocer que pues no había sido, que había sido falsa esa información de que la habían querido, se la habían querido llevar. Uh-huh. Pero pues sí robaron, tía.
3: Es que qué miedo. A mí uno de los, de mis miedos más grandes de cuando era niña, uh-huh, era que cuando me dejaran sola entraran a robar a la casa.
2: Yo también tengo ese miedo.
3: Era como de, pues es que qué haces solo en la casa. Exacto. Y con gente armada y que va a robarte, pues, o sea, ya lo entregas todo y estás en tu casa. O sea,
2: y no es una como, fantasía, ¿eh?
3: No. O sea, es tu intimidad, y es como de, pues ya están pasando esa línea, como que a mí me da mucho miedo.
2: A mí también es algo que me da mucho, mucho miedo.
3: O sea, pobrecita, la verdad.
2: Y a ella le pasó, pero tristemente, pues es parte de, porque Kareli sí es mucho de presumir lo que tiene, es la verdad. Y entonces yo creo que eso lamentablemente, no debería ser así, pero lamentablemente pues dio pie a que quizá hubo personas que la investigaron, vieron dónde vivía, la siguieron tal vez.
3: Tan solo con puras redes sociales se puede dar. Alguien experto en la materia puede dar con su casa. Sí.
2: No, y a veces ni tan experto, porque
3: gente
2: a veces
3: chismosa.
2: No somos conscientes de que publicamos a veces detalles muy personales, muy íntimos en nuestras redes por querer compartir momentos, y pues pasó eso.
3: Sí, es que
2: estuvo bastante grave. Lo siguiente fue algo muy extraño que pasó con Santa Fe Clan durante la semana.
3: Puras tragedias, amigo.
2: Un día también temprano en la mañana nos levantamos y vemos, porque yo sí lo alcancé a ver en Facebook, un comunicado de Santa Fe Clan que decía lo siguiente: les dispararon a mis carnales en mi tienda en la Santa Fe por estar cantando canciones afuera de la tienda. Ahora se quieren meter a mi casa. Aquí tengo todos los videos de todo. Los tengo grabados, cómo se están brincando a mi cuarto a los polis. Tengo nombres de los polis, placas y números de patrullas por si algo le pasa a mi familia o por si algo se me pierde. En mis estudios, tienda, barberías, tatuajes. Tenemos cámaras en todo el barrio. Como se están manchando con todos los que pasan caminando a trabajar.
3: Amigo, es que
2: bueno, subió eso y lo borró de repente.
3: A lo mejor como
2: duró
3: que
2: horas,
3: miedito, ¿eh?
2: Duró horas, o sea, unas 4 o 5 horas y lo borró. Quizá también hubo algún diálogo o algo, amenazas o algo con las corporaciones, pero digo, no queremos
3: especular tampoco.
2: Son especulaciones, pero pues eso fue lo que publicó. O sea, y fue bastante raro porque sabemos que Santa Fe Clan en el barrio, precisamente en este barrio donde es originario, suele hacer como que convivencias, tipo kermés, haz de cuenta, para que la gente que vende por ahí pueda vender y apoya mucho a la gente. Entonces, como que por esto los atacaron los policías. Y pues obviamente aquí sí es motivo para que el gobierno diga algo.
3: Sí, ¿qué está pasando? ¿Y qué crees que últimamente no ha sido algo no tan común? Más bien, he escuchado varias historias de gente cercana a mí que le pasa algo similar con la policía o con autoridades. Entonces, sí es un temita
2: suele haber
3: complicado.
2: Suele haber prepotencia. Ahora, sí. Yo quiero decir que siento que Santa Fe Clan fue un poco alarmista. O sea, porque
3: pues sí,
2: tal vez lo borró porque no tenía el contexto. Porque, a ver, no estaba él ahí. Entonces, tal vez no tenía contexto de lo que pasó y se le hizo fácil subir la publicación y decir, está robando a la policía a mi gente. Y a lo mejor quizás se pudo dar cuenta que las cosas fueron diferentes.
3: Sí.
2: No lo sé.
3: lo saco, o sea, un poquito de contexto. A lo mejor fue el enojo, como tú dices, que la gente como que se enoja y como que no lo procesa en el momento.
2: Enojo, claro que fue, porque con el hecho de decir, tengo las placas, tengo todo, es así como decir, nos vamos a ir sobres.
3: Sobre, ajá,
2: exacto. Pero pues sí siento que fue como un poco precipitado, fue bastante raro. Fue rara la manera en la que Santa Fe Clan como que atacó este problema. Estuvo extraño, o sea, decir verdad, fue raro. Y pues eso fue lo que pasó,
3: tío. Tío, pues, qué puras mermas, diría mi abuelita. Pero esperemos que tanto Carelli como Santa Fe, todo bien.
2: El día de hoy trajimos unos chismes como raros, ¿no?
3: O sea, como muy variados. Como,
2: sí, pero en particular policíaco. Este segmento fueron como policíacos.
3: O sea, como muy de noticias.
2: Exacto, noticiosos.
3: Bueno, Santa Fe Clan se le metió la policía a sus barbeles.
2: Así que bueno, pues sí, está raro, pero vamos a hacer una pequeña pausa. Tenemos más de qué hablar. También uno como noticioso. Como noticioso.
3: Sí, muy triste, la
2: triste,
3: verdad.
2: Que vamos a platicar al regresar. Así que no se vayan, continuamos en Dilo Fuerte.
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1: Estamos de regreso, amigos, en Dilo Fuerte, Dilo Exa. Ya casi nos vamos, ya casi nos despedimos, pero vamos a platicar. Pero vamos a platicar de un caso bastante fuerte, tía.
2: Sí, un poquito delicado, ¿no?
1: Que no lo habíamos comentado, el caso de Dafne.
2: No.
1: Una chica que fue a un curso de verano militarizado. O sea, sí, como un lugar de estos de institución militarizada, uh-huh, donde no puede saber nada su familia de ella, como que preguntaban y no le daban información de cómo estaba la hija, a la mamá, obviamente. Y hay un video que a mí me traumó mucho, donde por fin pueden
2: verla
1: y está toda golpeada.
2: Sí, amigo, es
1: increíblemente
2: está muy
1: golpeada.
2: Está muy turbio.
1: Tiene la boca completamente mal y dice así como, no, mamá, es que me caí.
2: Ajá, es que pobrecita, amigo, porque te das cuenta ya viendo el desenlace de esta historia que la torturaron un rato. Y, por ejemplo, para torturarla tanto que decirle tienes que hacer esto con tu mamá, o sea, no animarte a decir la verdad ante la cámara,
1: sí,
2: porque te pueden hacer algo.
1: Es un secuestro, o sea, prácticamente ya no es un nada que un curso. Aparte, yo siempre he tenido, nunca llegué a ir a un curso de verano, pero para mí el concepto de curso de verano es algo divertido, algo padre. O sea, esto fue una pesadilla completamente. Y supuestamente por este accidente y todo se habría desvanecido, fue lo que dijeron en esa institución, y que falleció. O sea, de repente lo notificaron a la familia y resulta que lo que había pasado es que ya cuando investigaron y todo, pues había fallecido ahogada.
2: Sí, de hecho ahí dice que es

0: este ahogamiento por sumergimiento. O sea que la ahogaron en un... Tengo entendido que una que es comandante, una... ¿Cómo se dice? ¿Cadete de ahí? Sí. La ahogó en un tambo de agua fría. O sea, sí estuvo muy, muy, muy fuerte. Y la chica tenía 13 años, que ese dato no lo habíamos mencionado. Uh-huh. Tenía 13 años y era una chica, dice su mamá, que sana, practicaba box, practicaba gimnasia, era muy activa. De hecho, se metió
1: porque quería hacer, o sea, ese tema de lo militarizado, pues quería mantenerse activa, hacer algo deportivo, o sea, porque al ser militarizado, pues te ponen pruebas físicas y muchas cosas. Entonces, como que esa era su intención, o sea, esa era su idea. Y ven lo que terminó todo.
0: Como que sí es muy impactante porque imagínate que a su mamá un día le mandan el video diciendo, no, pues es que se cayó, ¿no? Y a lo mejor creíble de que ella sale y hasta se ríe como de...
1: Y hasta,
0: no.
1: Sí, la obligan como a fingir que todo está bien porque dice...
0: Qué fuerte.
1: No ando en reina o en... No me acuerdo cómo dijo, así.
0: No ando en modo reina, no me subas a redes.
1: No me subas a redes porque no ando en modo reina. Y la verdad es que sí, sí es muy triste. O sea, ese video es muy impactante de saber
0: lo último que
1: estaba pasando.
0: Se vio de ella.
1: Y sí es muy fuerte. Tuvo un impacto tan grande... Que, pues, básicamente ha desaparecido, porque eso es lo que pasó, ha desaparecido ya en México por órdenes de la Secretaría de Educación Pública, pues, todo tipo de educación militarizada. O sea, de la nada, porque era, yo lo consideraba común. O sea,
0: sí,
1: que
0: yo
1: haya
0: también.
1: Escuelas
0: aquí
1: así.
0: Sí, en México, sí.
1: Y, pues, ya dieron la orden de que a mí se me hizo hasta impactante que así de plano todas, vámonos, así ya no va a haber ninguna. Se me hace fuerte.
0: Sí, sí, estuvo muy fuerte. Pero yo creo que no encuentro la palabra. Tiene una palabra cómo se comportaron estos maestros. A lo mejor abusaron de su autoridad. No sé qué era lo que querían conseguir.
1: Eso es lo que se reporta mucho.
0: Ajá.
1: En ese tipo de lugares y sobre todo también en cuestiones como... También se reporta mucho, y eso no se ha hablado, en este llamado... Yo he escuchado muchas anécdotas, ¿eh?
0: Sí,
1: yo
0: no.
1: La verdad tengo que ser bien honesto. Yo no cumplí con mis obligaciones, o sea, porque son obligaciones.
0: Fúnenlo, gobierno.
1: Yo no fui a hacer mi servicio militar, eso es una realidad. Pero he escuchado muchas anécdotas respecto a eso, ¿no? Uh-huh. Que también hay abusos de autoridad en ese tipo de lugares. Hay muchas cosas, muchas leyendas urbanas. Sí se hablaban muchas cosas. Obviamente, creo que se me hace feo que hayan generalizado, porque seguramente hay escuelas con ese modelo muy buenas. Pero, pues sí, por justos pagan pecadores. Y el caso de Daphne terminó siendo bastante fuerte. Qué lamentable y qué triste. No sé si los responsables ya hayan dado con ellos. O sea.
0: Sí, te digo, es esta. Cadete, directora, no sé qué sea, que era como instructora de Daphne, y varios compañeros, amigos. De hecho, ese es parte del chismecito, que no es chismecito, más bien es algo informativo. Creo que es un chico que se llama Jorge, que también era compañero de ella en este curso de verano. Salió a hablar y decir que él ya había estado como en campamentos pasados y que desde hace mucho tiempo, que de hecho los obligaban hasta a dormir como en jaulas de perros, amigo.
1: No manches.
0: Y que los bañaban con agua fría. Si no obedecían los castigos, justo te sumergían en el tambo de agua fría. Entonces, pues Daphne ya no pudo, a lo mejor, imagínate, sufrió abuso o algún tipo de violencia física y con el ahogamiento,
1: con eso,
0: obviamente, o sea, no iba a resistir. Entonces, pues, la verdad, qué bueno que estén hablando también los compañeros, porque entiendo que también es algo difícil.
1: Sí, claro.
0: Como también haberlo visto, ¿no? Haberlo vivido.
1: O sea, suma si ellos también denuncian, si ellos también denuncian esos abusos. Porque una educación militarizada no es eso.
0: Sí, no.
1: O sea, no es eso.
0: No.
1: Yo entiendo por una educación militarizada...
0: Disciplina,
1: gente estricta. Uh-huh. A lo mejor sí, cosas como lo que decíamos, pruebas físicas muy exigentes y todo. Mucha exigencia, pero no eso. O sea,
0: sí,
1: no eso.
0: Fue muy fuerte y esperemos que los responsables se hagan cargo, ¿no?
1: Así que bueno, pues tendría que ser eso, y veremos qué depara ese tipo de educación y de cosas. Esa es una lástima, y pues que descanse en paz. Definitivamente fue un hecho bastante
0: triste.
1: Nosotros, pues, ha llegado el momento de despedirnos.
0: También es triste, no tanto como lo adapten, pero...
1: No, para nada, pero es triste porque, ha llegado el momento de despedirnos. 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Ya nos vamos, Ashley Valeria. ¿Cómo te la pasaste el día?
0: Ya nos vamos. Me la pasé raro.
1: Estuvo raro,
0: sí,
1: ¿no?
0: Sí, estuvo raro. Siento que de la mitad para acá hablamos como de pura tragedia. Como de me robaron, te hicieron.
1: Fue como policíaco.
0: Sí, como policíaco.
1: Como programa policíaco.
0: No, pues como de malas noticias, ¿no?
1: Sí,
0: cosas
1: verdad.
0: Que no tendríamos sí, sí, sí. que vivir.
1: Excepto en México Mágico.
0: Sí, nos excepto en México.
1: Un poco.
0: Y de la señora que es una loba veloz.
1: Sí.
0: Es una loba veloz.
1: Bueno, pues nos despedimos. Muchísimas gracias, gracias. Oh, novedad, ¿eh? Novedad el día de hoy.
0: Yo,
1: Brandon en los controles.
0: ¡Brandon!
1: Brandon Ledesma en los controles técnicos. Así que nos despedimos, nos vamos.
0: Saludos a Esgarín, que
1: Esgarín,
0: está en la luna.
1: Ojalá,
0: ojalá
1: que
0: nos traiga sus piedras lunares.
1: Y nos despedimos y nos vamos. Nos vemos la próxima semana, como ya lo saben, como siempre, todos los sábados de 6 de la tarde a 8 de la noche.
0: Aquí nos vemos.
1: Que es... ¡Dilo fuerte!
0: ¡Dilo, Exa!

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2: 8:01.
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8: 8:07.
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2: 8:37.
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2: 9:01.
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13: Es momento de arrancar 60 minutos completos de principio a fin de puro rock en español a través de esta frecuencia y en este concepto titulado Rock en Exa. Soy Gabriel Ochoa, muchas gracias por escucharnos semanalmente y fielmente en este programa, de verdad que estamos muy muy agradecidos. Muchas gracias por acercarse a Exa FM a través de la radio tradicional, a través de alguna aplicación, a través de la aplicación de Exa FM, que es completamente gratuita y la pueden descargar en cualquier parte del mundo. Muchas gracias por escucharnos a través de su voz inteligente. Muchas, muchas gracias por ser parte de la familia de Exa FM. Y bueno, en este programa estaremos celebrando cumpleañeros, algunas efemérides de discos y también tendremos una excelente, excelente entrevista con 5 grandes personalidades del rock mexicano que han fincado el terreno donde hoy muchos, muchos andan. Estamos hablando de Bon, de Los Enemigos del Silencio. Estamos también hablando de Humberto Calderón y Sergio Santa Cruz de La Unión. Obviamente, la bellísima y talentosísima María Barracuda. También estará con nosotros el señor Héctor Quijada de la Lupita, aquí en exclusiva en Rock en Exa, para presentarnos este nuevo proyecto que traen entre manos y que es una gran historia que se está empezando a escribir, LTD Rock. Y bueno, para arrancar este programa, pues qué mejor que celebrar el cumpleaños de una de las máximas figuras que tiene el rock en español. Él es Gustavo Adrián Cerati Clark, que nacería un 11 de agosto de 1959 en Barracas, Buenos Aires, Argentina. Y bueno, hablando un poco de este acercamiento que tuvo con México, hay que recordar que en el primer disco de Caifanes intervino en una canción tocando la guitarra, después en un magno concierto en el Palacio de los Deportes. De aquellos primeros importantes conciertos del rock en español, harían un concierto con Caifanes en aquellos años de los, si no me equivoco, a finales de los 80, principios de los 90, un mano a mano Caifanes Soda Stereo. ¿Se podría imaginar qué fiesta habría sido aquello? También, ya en su carrera como solista, el maestro Gustavo Adrián Cerati también invitaría a Toy Selecta de Control Machete para que en uno de sus discos también hiciera algunas producciones o mezclas. En fin, siempre tuvo este acercamiento con nuestro país. De hecho, cuando cantaba la canción de Cuando Pasa el Temblor, que fue por aquellos mismos años del temblor de 1985 aquí en México, a él le daba mucha pena tocarla porque decía, acaba de pasar esta situación y yo con esta canción, ¿no? O sea, era complicado para él también interpretar esa canción en nuestro país cuando pasa el temblor. En lo particular, yo tuve la fortuna de verlo presente y platicar con él y de darle la mano en varias ocasiones, pasarlo a mi estudio a que grabara algunos saludos, a que grabara algunas entrevistas en la antigua estación de radio en la que estuve, y créanme que si era de esas personas, al igual que Saúl Hernández, al igual que Enrique Bumburi, al igual que el maestro Andrés Calamaro o el maestro Joaquín Sabina, que irradian una energía muy diferente, y sí impacta, cuando uno los veía presentes y los tenía a un lado, era una figura que sí impactaba. Y bueno, aquí en Rock en Exa queremos recordar un poco el gran legado que nos dejó el maestro Gustavo Adrián Cerati, y vamos a hacerlo exactamente con una canción que la mitad es de Gustavo Adrián Cerati y la otra mitad es de una persona llamada Jorge D'Afuncio, que durante un concurso de radio allá en Argentina, pues Gustavo Cerati decidió tomar la letra para hacer una canción de ese texto, y que Gustavo Cerati se inspiraría un tanto cuanto gracias a una película de este gran director Brian De Palma, de la película Vestida para Matar de 1980. Pues resulta que de ahí tomó un poco también la idea para apoyar y escribir también parte de esta letra y básicamente también en la música de esta canción llamada Persiana Americana, que saldría en 1986 dentro del disco Signos, y que sería una canción que rompería por completo pues el rock en español, porque la gente volvería inmediatamente otra vez a voltear a ver lo que estaba haciendo Soda Stereo. Y bueno, para recordar al maestro Gustavo Cerati, que un 11 de agosto pero de 1959 llegaba a este mundo, y para festejar su cumpleaños, pues qué mejor que dejarles Persiana Americana. Ellos son Soda Stereo y así celebramos el cumpleaños del señor Gustavo Cerati. Están escuchando Rock en Exa.

Estamos de vuelta en Rock en Exa, soy Gabriel Ochoa y continuando con los grandes discos y festejando estos cumpleaños de estas grandes producciones, pues déjenme comentarles que un 3 de agosto de 1987 se empezaba a gestar todo este gran movimiento llamado pues el rock en tu idioma, y también fue gracias a un disco que hicieron los Enanitos Verdes en aquel año de 1987, este gran disco llamado Habitaciones Extrañas. En este disco venía incluida la canción que vamos a presentar a continuación, pero algo que es muy importante, muy muy importante de este disco, fue de los primeros grandes discos que empezaron a pegar a un nivel masivo, y fue producido nada más y nada menos que por el maestro Andrés Calamaro. Así como ustedes lo escuchan, los Enanitos Verdes tienen una historia muy muy cercana con el maestro Andrés Calamaro, y aquí en aquel año de 1987, un 3 de agosto, nos sorprendían con grandes canciones como Te Viene Un Tren, Por el Resto, también El Extraño del Pelo Largo, y en fin, otras tantas canciones que vienen incluidas en este gran disco de los Enanitos Verdes llamado Habitaciones Extrañas. Y precisamente de este disco, pues nos vamos a ir con este gran himno ya del rock en español, Por el Resto. Ellos son Enanitos Verdes. Ah, hijo, cómo se extraña a Marciano Cantero. Pero bueno, ellos son los Enanitos Verdes y ustedes están escuchando Rock en Exa. Continuamos.

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Están escuchando Rock en Nexa, soy Gabriel Ochoa y bueno, continuando con música, quise recordar hoy en Rock en Nexa una de las grandes, grandes canciones que le dio mucha, mucha popularidad, fama y también reconocimiento al gran músico mexicano Siddhartha. Algunos lo recuerdan porque fue en muy poco tiempo baterista de Zoé, muy poquito tiempo fue la verdad, y después se lanzaría como solista, pero yo soy de la idea que no hay que perder de vista todo lo que haga Siddhartha, porque cada disco que entrega, de verdad que ha subido la gran calidad y el gran talento se muestra de Siddhartha. Es un gran, gran músico, una de las grandes personalidades que tiene nuestro rock mexicano, nuestro pop en español también. Y en aquel año del 2011 presentaba su segunda placa llamada simplemente Náufrago. Me fascina ese nombre, Náufrago. Y dentro de este gran disco, porque él hizo este disco, ya el segundo, era su segundo material, más o menos como que la gente no entendía su concepto, y cuando presenta la canción Náufragos y después Extraños, fue completamente un suceso hasta para el mismo Siddhartha. Los pequeños lugares en los que se llegó a presentar los llenaba impresionantemente, y poco a poco fue haciendo una gira y se fue haciendo de un gran nombre y mostró el gran talento que tiene este gran mexicano llamado Siddhartha. Y esta canción, yo puedo decirlo así, si me lo permiten, que fue de las canciones que le abrieron la puerta a las masas al querido Siddhartha. Lo hemos tenido aquí ya en Rock en Nexa 2-3 ocasiones. Trae todo un mundo muy, muy bello y muy increíble también Siddhartha, y su música es música realmente de gran calidad, fina, con grandes acordes, siempre, siempre se pone muy atento en esa parte y también en la parte de los videos, ¿eh? Es un tipo que no pierde detalle en nada de su música. Y bueno, aquí en las joyas del rock mexicano, pues vamos a presentarles esta gran canción que en lo particular yo creo que le dio todo el camino del éxito al gran Siddhartha. Esto es Extraños, él es Siddhartha y ustedes están escuchando Rock en Nexa. Continuamos.

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2: 9:30.
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8: Están escuchando Rock en Exa, soy Gabriel Ochoa, muchas gracias por continuar con nosotros. Y ahora por nuestra parte, pues es momento de pasar a la entrevista con esta gran bandotota que se acaba de armar entre integrantes de Neón, también Bon y los Enemigos del Silencio. Por parte de Neón está Sergio Santa Cruz y también Humberto Calderón. Por parte de La Lupita está este gran también frontman llamado Héctor Quijada y la bellísima y talentosísima María Barracuda. También dentro de este proyecto se van a dar cuenta que está Hugo Rodríguez de Azul Violeta, Ceci Bastida de Tijuana No, Jonás también de Plastilina Mosh, Leonardo de Lozán también va a estar por ahí. En fin, van a traer una cantidad impresionante de personalidades dentro del rock y que nos traen canciones de verdad nunca antes interpretadas por los grandes rockeros mexicanos. LT de Rock aquí en Rock en Exa.
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8: Estamos de vuelta en Rock en Nexa y por fin lo prometido es deuda. Y la deuda que tengo aquí es impresionante porque en esta mesa está reunida una gran parte de la historia del rock mexicano y no solamente del mexicano, sino en español. Y me da mucho orgullo que sigan siendo amigos y que sigan siendo proyecto y que cada vez se renuevan y que cada vez nos sigan presentando cosas diferentes. Híjole, es que por un lado tengo aquí al señor Bon, que toda una historia impresionante desde Frac, desde los Bon y los Enemigos del Silencio. Humberto Calderón, también por acá Sergio Santa Cruz, Héctor Quijada y por supuesto la bellísima y talentosísima María Barracuda, que María de verdad es en serio, para nosotros es un gusto y un agrado. Creo que ellos son los que deben estar felices nosotros por tenerte a ti en el proyecto, ¿eh? Ellos deben estar felices.
9: No, sí, aquí somos, se viven momentos de mucha tensión durante, mira, ya nomás
10: los trayectos.
9: Sí, en los trayectos. De hecho, ahorita había empezado aquí un problema que ya no se suscitó porque nos interrumpió. Rompiste, pero ya estábamos a punto de pelearnos.
8: Saque el látigo, María, saque el látigo. ¿Qué pasó, güey?
9: Mira, ya nomás Bon y los Enemigos, o sea, ya desde ahí ya se ve el tipo de persona que es, ¿no? Entonces imagínate.
10: La negatividad.
9: Ya, enemigo de los Enemigos.
8: Oigan, chicos, pues a ver, vamos a empezar. ¿Qué es LTD? Yo ya lo vi y está exquisito este proyecto.
9: LCD, como dice mi mamá.
8: LCD.
10: Ese va después.
8: Después. Ah,
10: sí. Conce. Pues mira, nosotros fuimos parte de un proyecto que nos unió mucho tiempo, que fue Rock en tu Idioma, que siempre agradecidos con Sabo ahí por todo lo que se pasó por ahí. Y era un proyecto que estaba muy, muy dirigido a lo que era, pues sí, el rock en tu idioma de esa época y demás. Y cuando acabó esto, el proyecto, hace ya casi un año, en septiembre, nos quedamos muchos con la inquietud de decir, bueno, es que hubo tantas canciones que nos hubiera gustado tocar y poder explorar diferentes momentos, no quedarnos solamente en un tipo de rolas y buscar también decir, bueno, ¿y cómo le podemos dar como un sello a reversionarlas, como para que tengan algo de nosotros? Y bueno, fuimos tirando ideas, nos fuimos sumando todo el mundo, la verdad se ha sumado gente padrísima al proyecto y pues esta semana pasada ya lo lanzamos,
2: sí, después de un rato
10: de trabajo, sí. Y listos para, vamos a estar lanzando música, vamos a tener unas sesiones muy, muy padres, que es como un podcast donde se hace una reunión con un cantante, se platica de qué canción se quiere hacer, se trabaja y se lleva al estudio, después se hace un live session y se deja lista para que vaya al escenario, y así vamos a ir teniendo música cada mes.
2: Que muchos de los que somos fans del rock, a mí me encantó verlos cómo llegaba María y le empezaban a presentar la canción, y entre ustedes cómo le van armando. Esa parte íntima para nosotros que somos fans, creo que hacen todavía más humano a nuestro artista.
7: Sí, creo que la intención de esas clips, por así podemos decir, es eso, que puedan ver un poquito cómo es el proceso, cómo es para los cantantes meterse a un estudio a cantar, o sea, hacer la rola. ¿Qué significa para ellos la rola que estamos haciendo? Nosotros de alguna manera estamos haciendo una versión un poco diferente de cada tema. No es como igualito y sacarlo idéntico, sino sí la estamos reversionando. Y yo entonces creo que es un proceso como muy chido. En algunos casos les damos la oportunidad de que ellos puedan escoger sus temas también. Porque realmente, por ejemplo, siempre hay una inquietud por cantar algún tema, ¿no? De cada cantante. Y entonces decimos, va.
11: Sí, no es tanto que sea famoso, sino la idea era que sí hubiera como una digamos, interacción entre diferentes épocas, porque ciertamente el rock en tu idioma era muy ochentero, y ahora estamos planteando una cosa que sí va desde atrás, ¿no? Digamos, e incluso hay los planes de que sea aún más atrás, o sea, música setentera, digamos, tan olvidado rock setentero, sobre todo ahora que murió el Javis de la Rebo. Y entonces hasta pues lo más cercano, incluso después la idea de incorporar a gente mucho más joven también está contemplado. Entonces un poco la idea es divertirse, hacerle como honor a todas las canciones, que no solo las de los 80 son buenas, o sea, hay 90s, 2000s actuales buenísimas. Entonces y pasárnosla bien y tocar, que es lo que más nos gusta.
2: Que también, por ejemplo, esta canción que vi con Denise, por ejemplo, la de Barco a Venus.
11: Exacto,
2: con Mecano, sí. Pues es que es música que seremos muy rockeros, pero también llegamos a escuchar esa música y es muy buena. Hay pop muy bueno y que tiene tintes rockeros muy buenos también.
10: Sí, exacto. Y el contexto era bien importante, porque si nosotros escuchábamos cómo era el pop José José, Emanuel y todo, Mecano era un pop sumamente alternativo y rompió muchas cosas. Entonces son canciones que, bueno, a nosotros nos enseñaron mucho, nos abrieron, pues no sé, los ojos de muchas cosas.
9: Como dice, no solo de rock, sino también de otros géneros, pero convertidas a rock.
2: ¿Qué canción te tocó?
9: ¿Será sorpresa? Nada menos y nada más que Rosa Pastel.
2: Ok, de Belanova.
9: De Belanova. Y pues sí le dimos ahí un twist muy interesante. De hecho, la bajamos de tono y creo que quedó más muy padre.
2: ¿Cómo te sentiste al interpretarla? Saber que, porque muchas de las canciones que a veces tocamos no son de nosotros, o cuando son de nosotros las sentimos más, pero cuando son de otra banda y ha hecho este gran éxito y de repente interpretaron, le da uno el toque diferente. ¿Cómo te sentiste?
9: Fíjate que a mí esa canción en particular, cuando salió, me acuerdo mucho de haberla visto en MTV y desde los primeros acordes, desde los primeros segundos de la canción, sí era una canción que te hacía voltear así como, ¿eso qué es? ¿Quiénes son? ¿No? Y entonces, la verdad, ahorita reversionarla con LTD Rock está muy divertido, muy padre, y aparte es una canción que en su contexto de cuando fue creada, que fue, no sé, 2004 por ahí, o sea, seguramente Denise la ha de haber escrito con una visión, y ahorita se siente y se ve totalmente diferente, ¿no? El tema, todo esto de, o sea, se me hace fuerte, ¿no? O sea, de que no sé, escoger a alguien para, bueno, ya es como un tema muy polémico, pero escoger a alguien para para que sea el papá de tu hijo y luego cortar, o sea, está muy fuerte, ¿no?
12: Igual en, desde la perspectiva de los hombres es lo mismo, pero aquí también, pues lo que tuvimos el chance fue escoger nosotros, proponer canciones, ¿no? O sea,
2: Inspector, por ejemplo, ¿no?
12: Ajá, esa me la propusieron ellos a mí y yo dije, órale, me gusta mucho esa canción, creo que le puedo dar un tono acá, como medio acercarla a la parte como muy mexicana de la Lupita, así, mariachesco acá, y pero yo propuse hacer Nada de Zoé, que ya le estamos trabajando.
2: Primicias, ¿eh? Aquí para...
7: Primicias.
12: Estoy proponiendo una de Babasónicos, que es así, que,
11: wow,
12: que es así, va a ser sorpresa. Que sí,
11: algo que también nosotros notamos fuerte, que es a veces uno se queda con una curaduría muy local. Y ahorita sí es como, pues si nos han, hay canciones tan buenas que son y han pasado muchos lados, pues vamos y ojalá podamos ir a Colombia, vamos a ir a Estados Unidos.
2: Pero Humberto, también son los nuevos clásicos. O sea, ahí tenemos clásicos. Pero también ya hay nuevos clásicos de 2020, 2024. Los nuevos clásicos, Babasónicos, la misma Lupita. Entonces hay muchos nuevos clásicos.
9: Rosa Pastel, sí. Claro. No, y ahorita
7: hicimos una versión de Tu Falta de Querer con Hugo Rodríguez.
2: Que de Molaferte.
9: Sí.
12: Increíble.
9: Y sí, y ahorita, como dices, o sea, veníamos en la camioneta y veníamos así como discutiendo el repertorio que vamos a tocar en el próximo show del 8 de octubre. Claro que sí, en el Metropolitan. Y entonces, como dicen, yo venía así de que no, pues yo esta y esta también y esta también. Y me dijeron, a ver, no, porque nada más va a dar tiempo de que cada quien, no sé, tres,
7: bueno,
9: ¿no?
7: Somos muchos los
9: y entonces yo dije, ay, entonces voy a sacar la mía, porque esa es la que más canto, porque justo a veces se antoja cantar
11: otras
9: sí, canciones, claro. Entonces,
2: y es que esto da para mucho, andamos,
7: Sí, claro.
2: Mucho.
7: Sí.
2: Y va a haber mucha gente que les va a decir, oigan, por favor, interpreten esto, canten esta, ¿no?
12: Sí, igual ahí vas viendo ahora en las redes sociales, tienen el chance de ir viendo a ver cuáles son las que más piden. O de repente igual vamos a hacer un concierto a Chile, pues ponemos una de Los Prisioneros.
2: Jorge González estaría increíble si de repente por ahí invitarlo a que se suba. La misma Andrea Echeverri, no sé.
11: Claro, sí, seguro. Bueno, sí, Andrea es familia.
7: Es familia.
11: Es parte de pero sí, o sea, ahorita, bueno, como invitados que ya son parte del proyecto, está Chetes, que estamos trabajando ya en qué canción vamos a hacer. Está, ya habíamos hablado de Denise Gutiérrez. Está Ceci Bastida, que era la de Tijuana, ¿no? Y que trabajó mucho con Julieta Venegas. Está Paco Familiar. Paco Familiar, que lo amamos y lo adoramos y que él es el que le mete acá también. Está Jonás,
2: wow.
11: Está Leo, está el doctor Schenker.
9: Leo de Lozán.
11: Leo de Lozán y Schenker. Y también está Eric
2: Allison.
11: Entonces sí se ha abierto ahí como algo muy padre de...
2: Y está abierta también la puerta para quien se quiera.
11: Exacto, claro. La verdad sí, y sabes que sí, como que a veces yo, y entiendo en un principio creo que tuviera muy complejo porque venía sinfónico.
7: Sí, claro, sí, era muy difícil.
11: Era complejo mover, pero aquí es como nos encanta sacar rolas. El otro día era así de puta, una canción así viejita y Bon ya tenía el otro día el arreglo ahí de
7: tiempo de híbridos.
2: Wow, de Rodrigo.
11: Y entonces ahí hay planes interesantes, sí, con tiempo de híbridos
7: que se revelarán, entonces
11: el repertorio sí de cada show va a ir variando mucho, pero estamos muy muy contentos, vienen cosas buenas. Este show del 8 de octubre para nosotros es como un lugar de cariño que le hemos puesto mucho trabajo y creo que van a ver un show muy emotivo, muy dinámico, algo que sí estamos cambiando y a nivel de concepto es importante. No hay una sola figura que es quien cargue este show. Es como un colectivo y entonces es un escenario donde hay una banda que estamos Bon, Pinocho, Chiquis, Arturo y yo y estamos tocando. A veces cantamos nosotros nuestras rolas, pero si le toca el escenario a Héctor
2: es su momento. Cada quien tiene su momento.
11: Si le toca a María y que la dinámica sea como prendida. No vamos a una cuestión de hablar de la historia del rock, ¿no? Esto es una colección de grandes canciones tocadas bien chidas.
2: Es que de verdad, ya no, quizá a lo mejor ya no nos va a tocar volver a ver a Mecano en vivo, pero tenerlos a ustedes, a toda esta gente que fincó el camino del rock interpretando una canción así, es volverla a traer a esta nueva generación, sí, a las generaciones de nosotros y a nuevas generaciones, sí, y seguir creando mercados y crear mercados y también crear nuevo público.
11: Sí,
7: exactamente.
11: Y seguro un día le hablaremos a Ana y por ahí le vamos a tener, así como tuvimos a Z cuando alguna vez estuvo en Rock. O sea, la gente realmente creo que saben que el proyecto está bien armado, que hay mucho respeto, que hay una cuestión, exacto, de cariño muy grande. No creo que haya. Bueno, hace rato nos encontramos a Tito de Molotov,
7: que no, también le dijimos,
11: oye, que pues vente a tocar la lira, güey.
7: Y dijo, vale, sí.
11: Sí, claro, dijo, sí,
2: háblenme. Son amigos, o sea, al final del día todos son somos amigos.
11: Al final, sí. Eso, nos conocemos todos.
2: Y esa es la esencia de este proyecto, del ETD, sí. De esta amistad que va más allá de un escenario o de un protagonismo, ¿no? Entonces, oigan, ya a ver, cuéntenme de esta presentación, porque digamos que estos podcasts van a servir para irse preparando poco a poco, pero el día de la presentación es algo completamente diferente.
7: Es el 8 de octubre en el Metropolitan, los esperamos. Va a estar de invitados Paco Familiar, Bienes y Bastida. Bueno, van a estar los locales, que son María Barracuda, Héctor Quijada, mi querido Hugo Rodríguez,
11: Denis Gutiérrez
7: y Chetes son los que ven. Vamos a estar en el Metropolitan el 8 de octubre. No se lo pueden perder, va a estar bien chido.
11: Y sí, va a ser un concierto que va a ser diferente a lo que había pasado. Hay muchos tipos de canciones diferentes. Si yo lo pudiera como diferenciar, es mucho más amplio porque abarca muchos más estilos de canciones, muchas más cosas. Y es muy directo. Vamos a la música, a cantar y a pasarla
2: bien. Oigan, chicos, pues muchas gracias por esta entrevista, se los agradezco mucho para Rock en Exa y por también avisar a la gente que está en otras partes de esta República Mexicana. ¿Va a haber más gira? ¿Va a haber algún concierto por ahí?
11: Sí, empiezan ahorita, con esto se disparan ventas y yo esperamos que...
9: O sea, partimos el 8 de octubre en el Metropolitan y de ahí...
11: Y la idea es ir a tocar a donde nos inviten. Nos inviten.
7: Es correcto.
11: Sí. Nos lleven, entonces sí, pues esto, ojalá se arme.
9: De hecho, ya hay tentativas. Sí. No se puede decir, pero, ya hay varias fechas ahí cerrándose.
2: Chicos, muchas gracias por esta entrevista, se los agradezco demasiado. Para mí, de verdad, que es un honor tenerlos aquí reunidos, reunir en esta pequeña mesa tanto talento y tanta historia del rock mexicano. De verdad que me enorgullece y también me siento muy humilde, de verdad, que estén aquí. No, me siento chiquitito porque tanta historia de ustedes. Los he visto en los escenarios. Me acuerdo mucho de La Diabla, ver ahí en este lugar de La Diabla a la Lupita por un momento.
12: Y además es una historia compartida, porque tú también tienes una historia acá bastante prolongada, rock and roll.
2: Del otro lado.
11: Fíjate, es que sabes que la narración de las cosas son importantes, y tú eres un narrador, de cierta forma, que has vivido, que has comunicado, que has llevado, y eso es lo que hace que perduren muchas cosas. Y muchas gracias.
2: De verdad que muchas gracias por esta entrevista, los agradezco demasiado. Humberto, de verdad, Sergio, Héctor, María, de verdad que es un placer tenerlos aquí, y esta casa es de ustedes cuando quieran venir, y también si nos quieren invitar para próximas entrevistas, para cualquier cosa, de ver que nosotros estamos ahí presentes.
11: Pues, ¿no? Qué chido. Y te esperamos en el show.
2: Sí, perfecto.
11: Y a toda la gente.

11 de agosto será cumpleaños de este gran español, ya mexicano, también chileno, venezolano, porque bueno, el señor es un originario simplemente del mundo, le pertenece al mundo entero el maestro Enrique Bunbury, que también cumplirá años el 11 de agosto. Él nació en 1967 y créanme que es de los íconos que tenemos que abrazar y cuidar, porque bueno, no se dan todos los días este tipo de personalidades dentro de la música y del rock en español. Y ya para festejar el cumpleaños del maestro Enrique Bunbury, pues qué mejor que dejar esta gran canción, de las mejores canciones que tiene su banda Héroes del Silencio. Esto es Sirena Varada. Y así celebramos un año más de vida de nuestro querido Enrique Bunbury, que es cantante, poeta, productor, todo lo que él quiere hacer, lo es. Esto es Rock en Exa. Regresamos.

Rock en Nexa. Y desgraciadamente, pues todo lo que inicia tiene un fin. Y el fin de Rock en Nexa, al menos el de este programa, pues ya está por darse. No sin antes

Agradecerles las maneras que tuvieron para escuchar este programa a través de la radio tradicional, a través de la radio en su automóvil, a través de alguna aplicación, a las aplicaciones que ya traen los automóviles, en su teléfono, en alguna tableta, si estaban en el trabajo, si estaban en la oficina, si estaban haciendo deporte, si van rumbo al trabajo, si van en su coche. Muchas gracias por ser parte de Rock en Exa, por ser parte de la familia de Exa FM, y por nuestra cuenta, pues solo nos queda acompañarlos con muy buena música y con muy buen contenido. Y bueno, ya para despedirnos, pues vamos a hacerlo festejando el cumpleaños de una de las grandes, grandes personalidades que tiene el rock en español y también chileno, obviamente. Hablamos de Mauricio Clavería, quien nació el 7 de agosto de 1963 allá en Santiago de Chile, y que pues ya es más mexicano que el mismo Chile de este país, porque lleva años viviendo en nuestro país y ha tenido no solamente proyectos con La Ley, también tiene esta otra banda también llamada Los Concord, que ha sido todo un gran suceso, que también se les extraña como banda a La Ley, también hay que ser muy sinceros, porque realmente con La Ley pues forjaron todo un gran camino dentro del rock chileno. Y desde aquí un fuerte abrazo a Mauricio Clavería, que estuvo cumpliendo años este 7 de agosto. Y bueno, ya para despedirnos, pues qué mejor que hacerlo a manera de mañanitas, dejarle esta gran canción donde su bataca queda perfectamente bien. Esto es Día Cero, y con esto nos vamos a despedir festejando un año más de vida de nuestro queridísimo Mauricio Clavería. Esto fue todo aquí en Rock en Exa. Muchas gracias por habernos sintonizado. Quédense con toda la excelente programación que tiene esta emisora y recuerden escucharnos en próximas emisiones. Hasta aquí el Rock en Exa de este día. Nos escuchamos en una nueva emisión. Soy Gabriel Ochoa. Hasta la próxima.

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0: 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Son las 10. 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
1: Bienvenidas y bienvenidos a Revista del Consumidor Radio. Soy Joy Ramírez y en esta ocasión nos acompaña la chef Erika Fonseca para preparar el platillo Sabio Profeco de este mes. Muchas gracias por acompañarnos, bienvenida.
2: Vamos a preparar unas deliciosas setas al pibil. Para preparar nuestro platillo necesitaremos 4 tazas de setas deshebradas, media cebolla fileteada, 30 gramos de pasta de achiote, un clavo de olor, 2 pimientas gordas, 1/4 de taza de vinagre blanco, 1 taza de jugo de naranja agria, 2 chiles guajillos y 1 cucharada de aceite. Para la cebolla encurtida, media cebolla morada fileteada, 2 chiles habaneros fileteados, 1/4 de taza de vinagre blanco o de manzana, el jugo de 2 limones, 1 cucharadita de comino en polvo, 1 cucharadita de orégano seco, media cucharada de aceite de oliva y sal y pimienta. Para la salsa de habanero que acompañará al platillo vamos a ocupar 5 chiles habaneros, 2 dientes de ajo asados, 1/4 de cebolla, el jugo de un limón y 1/4 de taza de aceite de oliva. Y finalmente, para servir nuestro platillo, medio kilogramo de tortillas y 1 taza de frijoles molidos. Para el adobo de nuestras setas al pibil, comenzaremos desvenando nuestros chiles guajillos, retirando el tallo y todas las semillas. Ahora directamente al fuego, llevamos los chiles por aproximadamente 8 segundos para asar. Se darán cuenta que están listos cuando la piel de los chiles se encuentra brillosa. Esto hacemos para liberar todo el aceite de nuestros chiles. Después, los remojamos en agua caliente de 10 a 15 minutos para suavizarlos. Para preparar nuestro adobo, licuamos los chiles guajillos, el achiote, el vinagre, el jugo de naranja, el clavo, la pimienta gorda y un toque de sal. Ojo, si consiguen naranja agria, pueden omitir el vinagre. Licuamos muy bien y reservamos. Ahora, calentamos el aceite vegetal en una sartén y acitronamos la cebolla por un par de minutos. Después, agregamos las setas previamente deshebradas e incorporamos con la cebolla. Antes de que las setas suelten todo su jugo, agregamos el adobo y mezclamos hasta que todas queden cubiertas. Probamos y, de ser necesario, volvemos a salpimentar. Dejamos cocinar por aproximadamente 8 minutos hasta que el adobo haya reducido. Las reservamos y ahora vamos a nuestra salsa de habanero. En un comal colocamos los chiles habaneros, el ajo y la cebolla y los asamos hasta que estén tatemados. De esta manera sueltan todos los aceites. Después, los retiramos del fuego y los llevamos a licuar con la cebolla, jugo de limón, sal y pimienta. Ahora agregamos nuestro aceite de oliva en forma de hilo, sin dejar de licuar, para emulsionar y obtener una textura entre salsa y aderezo. Rectificamos la sazón y reservamos. Ya que tenemos nuestra salsa lista, vamos a preparar nuestra cebolla encurtida. Utilizaremos la cebolla morada fileteada, chile habanero fileteado, orégano y comino molido, también jugo de limón y mezclamos. Agregamos un poco de vinagre blanco o también puede ser de manzana. Salpimentamos al gusto hasta integrar todos los ingredientes. Colocamos un poco de aceite de oliva y terminamos de mezclar. Dejamos reposar por 30 minutos o hasta que notemos que la cebolla esté suave y de color morado. Finalmente, para servir nuestro platillo, calentamos muy bien las tortillas y untamos un poco de frijoles negros molidos. Agregamos nuestras setas al pibil y acompañamos con la cebolla encurtida y la salsa habanero al gusto. ¡Listo! Ya podemos disfrutar nuestros tacos de setas al pibil. Recuerden que el platillo Sabio Profeco es muy fácil de preparar, tiene buen sabor, aporta un balance nutricional y rinde para varias porciones. No olviden que también pueden ver esta receta en nuestro canal de YouTube Profeco TV. Yo soy la chef Erika Fonseca y fue un gusto cocinar con ustedes en Revista del Consumidor Radio.
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2: Son las 11.
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3: 11:30.
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0: 1228.
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0: 12:59. 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

0: 1:31.
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0: Son las 2.
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0: 232.
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2: 248.

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1: 3:02.
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1: 321.

0: 334.
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0: 4:3. 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

0: 4411. ¿Sabías que
1: los koalas pueden vivir toda su vida sin beber agua?

las curiosidades de tus artistas favoritos. Según Selena Gómez, su primer beso en la vida real ocurrió frente a las cámaras de televisión durante su participación especial en la serie de Disney, Zack y Cody, Gemelos en Acción.

0: 4:35.
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0: 5:03. 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

0: 513.
1: ¿Sabías que
2: el árbol más grande del mundo está en California?

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Las curiosidades de tus artistas favoritos. El famoso cantante Benson Boone, antes de dedicarse a la música, practicaba la gimnasia y la natación. Por ello, en sus presentaciones en vivo, es visible su pasión por estos deportes.

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0: 5537.
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0: 5:52.
1: ¿Sabías que
2: los átomos del cuerpo tienen más de 13.700 millones de años?

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1: Full Harmony.

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0: 637.
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2: 656.
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0: 7:56. 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

0: 831.
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0: 856.
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2: 9:30.
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2: 957.
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15: Esta es la edición número 32 del Exámetro.

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4: Bienvenidos a la edición número 32 del Exámetro, el conteo oficial de la cadena más importante de habla hispana. Yo soy Juan Carlos Nájera y a lo largo de esta hora te presentaré las 10 canciones más pedidas en Exa FM. ¡Comenzamos!
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4: Moving the Sun empieza a posicionarse como uno de los éxitos del verano. La canción reúne al DJ francés Hugel, Imael Angel y la legendaria diva del house, Ultra Nate. El tema, que ya es todo un fenómeno, ocupa el número uno de los más buscados en Shazam a nivel mundial. Es momento de escuchar Moving the Sun en el lugar número 10 del Exámetro.
0: Lugar número 10.

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1: No Estás Sola es uno de los más recientes sencillos de Gloria Trevi que se ha colocado en las listas de popularidad. El tema se hizo tendencia al ser presentado en vivo durante la gala Billboard Mujeres Latinas en la Música 2026, donde la cantante recibió el premio Trayectoria Musical. Es momento de escuchar a Gloria Trevi en el lugar número 9 del Exámetro.
0: Lugar número 9.

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1: David Bisbal se pronuncia sobre el final anticipado de Operación Triunfo Estados Unidos. Ante las especulaciones sobre la falta de éxito del programa, el español aseguró en redes sociales que los concursantes cantan espectacular y que si siguen trabajando, cumplirán su sueño antes o después. Es momento de escuchar a David Bisbal en el lugar número 8 del Exámetro.
0: Lugar número 8.

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4: Ponte cómodo, que estamos de regreso en el exámetro. Recuerda hacer tus peticiones a través de las redes sociales de Exa FM.
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4: Hash manda un mensaje a Julie, niña sobreviviente de los terremotos de Venezuela. Las hermanas Hannah y Ashley le enviaron un emotivo video a la pequeña fan de la agrupación en el que expresaron su cariño y prometieron estar pendientes de ella y conocerla muy pronto. Es momento de escuchar a Hash en el lugar número 7 del exámetro.
0: Lugar número 7.

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1: Olivia Rodrigo alza la voz en contra de Donald Trump por los recortes a Planned Parenthood. La cantante, conocida por apoyar causas sociales, denunció el cierre de centros de salud reproductiva y anunció que parte de las ganancias de su próximo festival, Daisy Chains Fields, irá destinada a esta organización. Es momento de escuchar a Olivia Rodrigo en el lugar número 6 del exámetro.
0: Lugar número 6.

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1: La Semana, colaboración entre Elena Rose y Manuel Turizo, es un sencillo que fusiona sonidos urbanos y tropicales. El tema, que debutó en el número 11 de la lista Hot Latin Pop Song de Billboard, forma parte del reciente EP de la venezolana No Quiero Que Se Acabe Este Bendito Verano. Es momento de escuchar Elena Rose y Manuel Turizo en el lugar número 5 del Exámetro.
0: Lugar número 5.
2: Vamos a ver.

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0: Ponle pausa y regresamos con la mejor música en El Exámetro. 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
4: Estamos de regreso en El Exámetro. Recuerda seguirme en redes sociales como @jcenajeraoficial.
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4: Yuridia regresa a los escenarios con Las Cartas Sobre la Mesa Tour. La cantante llegará al Estadio GNP Seguros de la Ciudad de México los próximos 3 y 4 de septiembre, para después continuar su recorrido por ciudades como León, San Luis Potosí, Querétaro, Veracruz y Guadalajara. Es momento de escuchar a Yuridia en el lugar número 4 del Exámetro.
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1: Morat anuncia cambio de fecha para uno de sus conciertos en Ciudad de México. Por cuestiones de logística, la banda colombiana reprogramó su presentación del 12 al 15 de noviembre. Para tranquilidad de sus fans, el grupo mantiene su paso por México con conciertos también en Guadalajara y Monterrey. Es momento de escuchar a Morat en el lugar número 3 del Exámetro.
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3: Estamos de regreso en El Exámetro. Recuerda hacer tus peticiones a través de las redes sociales de Exa FM.
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3: Capo trae su Afro Rosa México Tour 2026 a la Arena Ciudad de México. Tras presentarse en Monterrey, el colombiano llegará este fin de semana a la capital y continuará su recorrido durante agosto por ciudades como Rosarito, León, Querétaro, Puebla, Mérida, Torreón, Hermosillo y Guadalajara. Es momento de escuchar al GRMX y Capo en el lugar número 2 del Exámetro.
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1: Esta semana, Moving the Sun de Hugel, Imael Angel y Ultra Nate ingresan al décimo sitio. Gloria Trevi baja al número 9 con No Está Sola. Olivia Rodrigo desciende al sexto escalón con Stupid Song. Elena Rose y Manuel Turizo debutan en el quinto lugar con La Semana. Morat y Silvestre Dangond se colocan en el tercer peldaño con Lo Poco Que Yo Quiero. Y el Jera MX y Capo se quedan en la segunda posición del Exámetro.
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1: Ariana Grande habla por primera vez sobre la pausa que hará en su carrera. La cantante aseguró que es una decisión que ya había planeado desde hace tiempo. Además, señaló la importancia de establecer límites y reconocer que, a veces los seres humanos necesitan un descanso. Es momento de escuchar a Ariana Grande en el primerísimo lugar del Exámetro.

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1: El Exámetro es producido por Saúl García, el guión a cargo de Hatsiri Durán, dirección general Jesse Cervantes, todos los derechos reservados de MBS Radio. Yo soy Juan Carlos Nájera, nos escuchamos en la próxima edición y recuerda en todas partes, ponte Exa. Adiós. Adiós.
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0: 11:25. 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

0: Licha y Bora, te diremos cuáles fueron las 20 canciones más sonadas durante esta semana en todo el planeta. En el puesto número 20 escuchaste a Alex Warren con Fever Dream. En la casilla número 19, Hugel y Solto con Jamaican Bam Bam. En el puesto número 18 escuchaste a Another y 54 Ultra con Talk to You. En la casilla número 17, Oasis con Wonderwall. En el puesto número 16, Temper City con Self Aware. En la casilla número 15 escuchaste a Bruno Mars con I Just Might. En el puesto número 14, Taylor Swift con I Knew It, I Knew You. En el puesto número 13, Ella Langley con Choosing Texas. En la casilla número 12 escuchaste a Olivia Rodrigo con Stupid Song. Y en el puesto número 11, Olivia Dean con Man I Need. No te pierdas a continuación las 10 canciones en inglés más escuchadas durante esta semana en todo el mundo. 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
1: 12:59. 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
1: Una 27. 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
1: Una 45.
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2: Llegamos a la parte final de nuestro conteo. En el puesto número 10 escuchaste a BTS con Swim. En la casilla número 9, reingreso, Alex Warren con Ordinary. En la casilla número 8 escuchaste a Hunter X, EJ, Audrey Nuna y Ray Amy con Golden. En el puesto número 7, Taylor Swift con The Fate of Ophelia. En la casilla número 6 escuchaste a Michael Jackson con Billie Jean. En el puesto número 5, Olivia Rodrigo con Drop Dead. En el puesto número 4, Justin Bieber con Beauty and the Beat. En el puesto número 3, Tame Impala con Drácula. En la casilla número 2, escuchaste a Ariana Grande con Hate That I Made You Love Me. Finalmente, la canción en inglés más escuchada durante esta semana en todo el mundo le pertenece una vez más a Shakira y Burna Boy con Die Die. Yo soy Sergio Olivares y junto a PJ Bora te esperamos el siguiente fin de semana a través del 93.5. 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
3: 2:03. 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
1: 2:30.
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1: Son las 3.
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1: 3:32.
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2: Bienvenidas y bienvenidos a Revista del Consumidor Radio. Soy Joy Ramírez y en esta ocasión nos acompaña la chef Erika Fonseca para preparar el platillo Sabio Profeco de este mes. Muchas gracias por acompañarnos, bienvenida.
3: Vamos a preparar unas deliciosas setas al pibil. Para preparar nuestro platillo necesitaremos 4 tazas de setas deshebradas, media cebolla fileteada, 30 gramos de pasta de achiote, un clavo de olor, 2 pimientas gordas, 1/4 de taza de vinagre blanco, 1 taza de jugo de naranja agria, 2 chiles guajillos y 1 cucharada de aceite. Para la cebolla encurtida, media cebolla morada fileteada, 2 chiles habaneros fileteados, 1/4 de taza de vinagre blanco o de manzana, el jugo de 2 limones, 1 cucharadita de comino en polvo, 1 cucharadita de orégano seco, media cucharada de aceite de oliva y sal y pimienta. Para la salsa de habanero que acompañará al platillo vamos a ocupar 5 chiles habaneros, 2 dientes de ajo asados, 1/4 de cebolla, el jugo de 1 limón y 1/4 de taza de aceite de oliva. Y finalmente, para servir nuestro platillo, medio kilogramo de tortillas y 1 taza de frijoles molidos. Para el adobo de nuestras setas al pibil, comenzaremos desvenando nuestros chiles guajillos, retirando el tallo y todas las semillas. Ahora, directamente al fuego, llevamos los chiles por aproximadamente 8 segundos para asar. Se darán cuenta que están listos cuando la piel de los chiles se encuentra brillosa. Esto hacemos para liberar todo el aceite de nuestros chiles. Después, los remojamos en agua caliente de 10 a 15 minutos para suavizarlos. Para preparar nuestro adobo, licuamos los chiles guajillos, el achiote, el vinagre, el jugo de naranja, el clavo, la pimienta gorda y un toque de sal. Ojo, si consiguen naranja agria, pueden omitir el vinagre. Licuamos muy bien y reservamos. Ahora, calentamos el aceite vegetal en una sartén y acitronamos la cebolla por un par de minutos. Después, agregamos las setas previamente deshebradas e incorporamos con la cebolla. Antes de que las setas suelten todo su jugo, agregamos el adobo y mezclamos hasta que todas queden cubiertas. Probamos y, de ser necesario, volvemos a salpimentar. Dejamos cocinar por aproximadamente 8 minutos hasta que el adobo haya reducido. Las reservamos y ahora vamos a nuestra salsa de habanero. En un comal, colocamos los chiles habaneros, el ajo y la cebolla y los asamos hasta que estén tatemados. De esta manera sueltan todos los aceites. Después, los retiramos del fuego y los llevamos a licuar con la cebolla, jugo de limón, sal y pimienta. Ahora agregamos nuestro aceite de oliva en forma de hilo, sin dejar de licuar, para emulsionar y obtener

0: Para servir nuestro platillo, calentamos muy bien las tortillas y untamos un poco de frijoles negros molidos. Agregamos nuestras setas al pibil y acompañamos con la cebolla encurtida y la salsa habanero al gusto. ¡Listo! Ya podemos disfrutar nuestros tacos de setas al pibil. Recuerden que el platillo Sabio Profeco es muy fácil de preparar, tiene buen sabor, aporta un balance nutricional y rinde para varias porciones. No olviden que también pueden ver esta receta en nuestro canal de YouTube Profeco TV. Yo soy la chef Erika Fonseca y fue un gusto cocinar con ustedes en Revista del Consumidor Radio.
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2: 4:1.
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Sing of the Times con Harry Styles, The Fate of Ophelia con Taylor Swift. Lo que escuchas para arrancar este espacio hoy domingo 9 de agosto del 2026. Y Brandon Ledesma se encuentra en los controles técnicos del otro lado de la pecera. La Guns está en la producción. Mi nombre es Oliver Lugo, te vamos a estar acompañando en estas dos horas. Quédate con nosotros, estás en la mejor frecuencia. Es la frecuencia naranja. Olivia Dines, So Easy, bienvenido. Un Texas.

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0: If It's Not a Love con Sir Bisoiz y con Olivia Dean, lo que escuchaste. Vámonos con Noel Gallagher, AK World of Life, suena aquí en XFM.
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0: 4:35.
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Every Teardrop is a Waterfall con Coldplay, and Moving to the Sun con Ugel, Dancetería con Madonna, Risk It All con Bruno Mars y Noel Gallagher con sus Cry, Flying Birds con AK Wildlife, lo que escuchaste para entrar en la segunda media hora de este espacio. Y nos vamos con Bebe Rexha, Sad Girls, suena aquí en XFM.

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Swim con BTS, Drácula con Tame Impala y Sad Girls con Bebe Rexha. Lo que escuchaste, vámonos ya al corte de la primera hora. Pero antes te dejo con algo de POD. La canción es Alive y suena aquí en XFM.

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0: 5:02.
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Turn Down For What con DJ Snake, Die Die con Shakira, Doctor con Pharrell Williams y Alive con P.O.D. Lo que escuchaste para entrar en la tercera media hora de este espacio y nos vamos con Temper City, Self Aware suena aquí en XFM.

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0: Anima Combat Angel, Here con Jake, Self Aware Contemporary City, lo que escuchaste, vámonos con Crossfade, Already Gone, suena aquí, en XFM.
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0: 534.
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Truth Hurts con Lizzo, A Just Might con Bruno Mars, Stupid Song con Olivia Rodrigo, I Knew It, I Knew You con Taylor Swift y Already Gone con Crossfade. Lo que escuchaste para entrar ya en la cuarta media hora de este espacio y nos vamos con Hunter X, Golden suena aquí en XFM.

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0: Midnight Sun con Sarah Larson, Hate That I Made You Love con Ariana Grande y Golden con Hendrix, lo que escuchaste cuando ya llegó el momento de despedirnos. Y como siempre te agradezco, y antes que a nadie, a ti, el habernos escuchado a través de la frecuencia del 93.5 en el FM de tu radio. Brandon Ledesma en los controles técnicos del otro lado de la pecera. La Gunza está en la producción. Mi nombre es Oliver Lugo y hoy me despido con algo de Blossoms at Most Keys. Vas a escuchar también a Rae con Where Is My Husband. Y cerraremos el programa con Teddy Swims, Lose Control, la canción. Te quedas con Juana María Breced y los especiales de Free Falling. Y nosotros tenemos una cita el día de mañana, lunes 10 de agosto del 2026, en punto de las 6 de la tarde. Que tengas un excelente domingo. Muchísimas gracias. Adiós.
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